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La música de las canciones, por supuesto, a esta hora la disfrutamos con la programación habitual que usted ya conoce, donde estamos regresando a casa a esta hora de la noche acá en Dinámica

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1: 21 horas con 32 minutos. La música está ahora aquí en Dinámica. Luego viene el camino a la medianoche. Te acompañamos en el 100.7 y 101.3 en Dinámica.

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1: Cuando son las 22 horas en punto, a esta hora ya estamos así partiendo, comenzando nuestra programación nocturna en esta temporada de invierno 2026 con El Camino a la Medianoche. Escuchamos a Roger Hodgson con Lovers in the Wind aquí en Dinámica. Son las 22 horas y un minuto.

Escuchamos la canción Love It Beats, o El Amor Muerde, o Mordiscos de Amor, canción de Def Leppard, año 1987. Así estamos contigo en la música, canciones que te vamos incorporando a esta hora, en esta noche de día lunes 27 de julio. Escuchamos a Mitchell Branch, Un Caballo No Conoce Su Nombre, a esta hora. A Horse Wait No Name, aquí en Dinámica.

Mr. Mister con Broken Wings, a esta hora aquí en Dinámica. Son las 22 horas con 28 minutos, el camino a la medianoche en el 100.7 y 101.3. Escuchamos a Lionel Richie con Penny Lover.

Son ya las 11 de la noche con 16. Escuchamos a Kool & The Gang con Cherries a esta hora aquí en Dinámica. Es la noche de invierno que te acompañamos en Dinámica 100.7 y 101.3 en el camino a la medianoche.

Y de esta forma, estimados oyentes, finaliza aquí El Camino a la Medianoche, con reflexiones, conversaciones y una agradable selección musical que regresa precisamente mañana, en este mismo punto del dial, en el 100.7, Dinámica, su estación favorita.

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separan ya 12 minutos para que sea la medianoche. A esta hora el resumen informativo aquí en Dinámica. Esta semana vuelven las lluvias y el viento en gran parte del país. Las precipitaciones ingresarán este lunes y se mantendrán hasta el martes en la zona central, debilitándose para el miércoles y jueves. Sin embargo, el viernes se reactivarán con la llegada de un nuevo sistema frontal. La cordillera presentará nieve, ventisca y ráfagas fuertes. Bueno, para la zona centro-sur, en tanto este lunes, donde más se iba a concentrar la lluvia, vientos y probables también tormentas eléctricas. El viernes ingresará un nuevo pulso lluvioso en la región del Biobío. El informe de la Dirección Meteorológica de Chile mantiene lluvia también para sábado y domingo. Finalmente, en el sur y zona austral, habrá lluvias recurrentes, heladas, nieve y aguanieve. En Aysén y Magallanes se registrarán mínimas bajo cero, mientras la península antártica combinará nevadas y vientos de 40 a 60 kilómetros por hora. Señalar que el norte tendrá un predominio de tiempo seco en superficie, con vientos persistentes en altiplano e interior llovizna puntual el martes en la costa de Antofagasta. Según los relatos de lo que es la Dirección Meteorológica de Chile, en la región del Biobío, este lunes, bueno, será el episodio más inestable, con chubascos probables, tormentas eléctricas en Concepción, Talcahuano, Lota, Los Ángeles, Lebu. Mañana martes continuarán los chubascos, luego van a ir disminuyendo. Para el día miércoles, mayormente nublado. El jueves reaparecerán chubascos y lluvia desde la tarde o noche. El viernes habrá lluvia y chubascos en toda la región. Lebu mantendrá lluvia durante prácticamente toda la jornada. Respecto al viento, lo que es el día martes, mañana, seguirá el viento de 25 a 40 kilómetros por hora en la madrugada. Jueves y viernes volverán intervalos de 25 a 40 kilómetros por hora asociados a lluvia, tanto en el sector de la costa como también en Los Ángeles. Para el fin de semana, para Concepción, se pronostica lluvia sábado y domingo. El sábado tendrá temperaturas entre los 8,1 y 12 grados Celsius. El día domingo, mínimas que se proyectan entre 8,1 y 12 grados Celsius y máxima entre 12 y 16 grados Celsius. Para la región de la Araucanía, el lunes chubascos generalizados, mañana martes las precipitaciones van a continuar, pero más débiles y aisladas. El día miércoles será una pausa relativa, con nubosidad sin significativa. El día jueves volverán lluvia, chubascos en toda la región, y el viernes persistirán generalmente débiles las lluvias en Temuco, Angol, Villarrica, Pucón, pero con lluvia en Puerto Saavedra. Respecto al viento, el día lunes Angol, Temuco y Puerto Saavedra tendrán vientos de 40 a 60 kilómetros por hora. Durante la noche bajará de 25 a 40 kilómetros por hora, con ráfagas de hasta 50 kilómetros por hora en el interior. Villarrica, Pucón registrará 25 a 40 kilómetros por hora y ráfagas de 50 kilómetros por hora. El día jueves la lluvia volverá acompañada de vientos por 25 a 40 kilómetros por hora y ráfagas de hasta 50 kilómetros por hora en la región de Araucanía.

8 minutos para que sea la medianoche. Preocupación causó la mañana de este lunes la crecida del río Laja sobre el puente del mismo nombre en la comuna de Tucapel, en la región del Biobío. Las intensas precipitaciones sumadas a la apertura de las compuertas de las centrales hidroeléctricas de Alto Biobío obligaron a Senapred a declarar alerta roja para las comunas de Los Ángeles, Cabrero y Tucapel. En el caso de Tucapel, los vecinos cercanos al río Laja se mostraron preocupados por el aumento y fuerza del caudal, ya que en 2023 hubo un desborde del afluente en varias familias, resultaron en este caso damnificadas e incluso fueron rescatadas por bomberos. Bueno, Luisa Santana recordó que en 2023 se salió el río y el canal de regadío, inundando así 4 casas del sector donde estábamos viviendo nosotros. Actualmente residen en el lugar 3 personas y temen que esa emergencia se vuelva a repetir. Bueno, otro vecino, Carlos Toro, quien vive al lado del balneario, dijo que la corriente del río Laja es bastante y por otro lado vemos que el estero está subiendo y se está inundando parte del terreno, así lo afirmó, donde hay que estar expectante con lo que pueda ocurrir durante las próximas horas. Víctor Aguilera, otro residente del lugar, señaló que cuando se levantó la madrugada para ir a su trabajo se encontró con harta agua en el patio, como de medio metro, y tuve que tapar un canal de regadío que pasa por la parcela. El hombre también reaccionó preocupado porque en 2023 se salió el río y ahí estuve a 2 metros del agua. Los vecinos se organizan y hacen turnos para vigilar el estado de este río. En tanto, una postura más tranquila tuvo Jorge Hernández, quien recordó que existe un badén que se activa cada vez que el río sobrepasa el umbral de máxima capacidad. En cuanto al director general de aguas en la región del Biobío, Matías Mendoza, confirmó que la estación Río Biobío longitudinal alcanzó un umbral rojo de madrugada, pero actualmente está en amarillo, donde la estación Río Laja en Tucapel 2 permanece en umbral rojo, aunque en las últimas mediciones mostró una tendencia a la baja. Por esta situación, hay una alerta roja para Los Ángeles por la crecida del río Biobío, en San Carlos Purén, en Cabrero por la crecida del río Laja, en los saltos del Laja y Tucapel por río Laja.

5 minutos para que sea la medianoche. Dos nuevos ataques se registraron en el centro de internación de Coronel. Un educador fue lesionado con un arma blanca y un segundo donde una funcionaria fue golpeada en el rostro. En paralelo, se realizó en el Servicio de Reinserción Social Juvenil una reunión donde los trabajadores pidieron a la autoridad medidas para terminar con la crisis existente. Estos hechos de violencia ocurrieron en las últimas horas. Un tutor del centro de internación de Coronel recibió una herida cortopunzante al mediodía del domingo durante el horario de visita que tienen los adolescentes privados de libertad. Bueno, es así que según los antecedentes conocidos hasta ahora, un imputado que aseguró haber estado afectado psicológicamente debido a que su familia no lo visita, hirió al educador con una puñalada en el muslo izquierdo. El dirigente Raúl Fuente Alba confirmó la agresión tras salir de una reunión que habían solicitado con la directora subrogante del Servicio de Reinserción Social Juvenil, Tatiana Pedreros, justamente para pedir medidas urgentes frente a la crisis que vive este organismo. Bueno, a primera hora del día lunes, de este lunes, una funcionaria también recibió golpes de puño en el rostro tras negarse a la demanda de una interna para que abriera la puerta de la casa que habitan en el centro de internación. Tras el encuentro, así en el servicio de reinserción, la directora del organismo comprometió a abordar la espiral de la violencia en el establecimiento de la comuna de Coronel. Lo que se logró ver por parte de nuestra es que también existe una mirada coincidente por parte de la dirección regional en relación a la actual situación de la crisis del centro. Hay que señalarles de que las situaciones que ocurrieron ayer no pueden repetirse. No podemos nosotros estar exponiendo a nuestros trabajadores a que realicen sus funciones sin contar con los mínimos temas de sistemas de seguridad, así lo mencionó. El cambio en la dirección regional del ex-Sename se realizó hace 2 semanas justamente debido a la crisis que viven denunciando los trabajadores desde el año pasado. Tres minutos nos separan ya para que sea la medianoche. En libertad quedaron los 3 sujetos que fueron detenidos en la comuna de Ilota a bordo de una embarcación menor con más de 3 toneladas de jurel robadas a las pesqueras Camanchaca en Coronel. El procedimiento fue desarrollado por la Capitanía Puerto de Ilota en conjunto con su par de Coronel, ya que se recepcionó una denuncia del robo de una embarcación.

por receptación y el tercero por hurto. La vocería fue entregada por capitán de corbeta litoral José Egaña, capitán de puerto de Lota. Los imputados quedaron con arraigo nacional y prohibición de acercarse a la empresa durante un plazo de 90 días. Consultada la compañía Camanchaca, no fue posible tener un pronunciamiento de la empresa tras lo sucedido. No obstante, algunas fuentes indicaron que el equipo jurídico ya tomó conocimiento de estos hechos. Solo un minuto nos separa para la medianoche. Dejamos hasta acá el resumen de noticias en Dinámica.

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Mientras cae la lluvia a esta hora aquí en Coronel, 12 de la noche con 5 minutos del martes, ya 28 de julio. Estamos partiendo, comenzando este trasnoche aquí en Dinámica 100.7 y 101.3 en la provincia de Arauco. Bueno, vamos a tener lluvias intermitentes, lluvias fuertes, y también van a ir decayendo durante esta madrugada de día martes. Bueno, riesgo de inundación repentina, según lo que informa en este caso la Dirección Meteorológica de Chile con respecto a estas lluvias que vamos a tener presentes durante toda esta semana. Así que a estar atentos a las condiciones climáticas del tiempo. Mañana martes, miércoles vamos a descansar un poquito de la lluvia, pero volvemos nuevamente ya el miércoles en la noche con las lluvias, jueves, viernes y gran parte del fin de semana también. El sábado tendremos fuertes lluvias también acá en nuestra cuenca del Carbón. Así que estar atentos a las condiciones de el tiempo, atento ahí a los canales oficiales de las alertas que puedan producirse producto de esta de estos sistemas frontales que vamos a estar atravesando durante este esta semana, cerrando ya el mes de julio. Julio se está despidiendo con ganas, hay que decirlo, sí, se está despidiendo con harta lluvia, así que hay que estar atento nomás. Y bueno, por supuesto, nosotros en la compañía de Dinámica que vamos a estar acompañándote en esta madrugada, día martes, martes 28 de julio, saludando a quienes hoy día celebran, festejan alguna fecha especial, alguna fecha importante para este día martes, a quienes están trabajando y también se acompañan con la música y la compañía de Dinámica 100.7 y 101.3. Así que saludando ahí a todos los que están trabajando. Hoy día, bueno, Día del Campesino, martes 28 de julio. Cada 28 de julio se celebra lo que es el Día del Campesino desde el año 1967, donde se publican las leyes de la reforma agraria y también la sindicalización campesina bajo el gobierno de Eduardo Frei Montalva. Es por esta razón que hoy se celebra el Día del Campesino. Así que ahí, para que pueda celebrar, si tiene ahí algún amigo, el abuelo quizás campesino que le guste el campo, no sé, bueno, alguna cosita en este día martes 28 de julio. Hoy día sí también tenemos efemérides musicales, porque no sé si usted conoce a Madonna. Debe conocer a Madonna, ¿cierto? Bueno, le comento que en el año 1983 Madonna lanzó su primer disco LP titulado, como bien su nombre es, Madonna. Un disco espléndido que muestra también el camino del pop y la música de baile tras la era denominada por la música disco. Así que bueno, hoy día también efeméride musical. El primer disco de Madonna de su carrera musical se lanzó un día 28 de julio del año 1983. Son las 12 de la noche con 8 minutos. Llueve y llueve acá en nuestra cuenca del Carbón. Vamos a ir con música, vamos a ir con canciones. Somos Dinámica en el 100.7 y 101.3. Sean bienvenidos y bienvenidas al trasnoche de Dinámica.

Son las 12 de la noche con 20, las 12 de la noche ya con 20 minutos en el trasnoche de Dinámica. Escuchábamos a Melendi, Tu jardín con enanitos, a esta hora aquí en Dinámica. Fíjate que la ex vocera de gobierno Camila Vallejo concedió su primera entrevista tras salir del cargo y aprovechó la instancia para cuestionar la gestión de José Antonio Kast. Bueno, en conversación con el podcast Animales Políticos, conducido por Daniel Matamala, en este caso, y Cristóbal Velolio, la ex autoridad cuestionó lo hecho hasta ahora por el actual mandatario, comentando lo siguiente: nos gobierna una ultraderecha, la de Milei, Trump, Bolsonaro. Hay una agenda común articulada a nivel internacional. Kast aplica varias de las recetas de ultraderecha en el mundo, con estilos obviamente distintos. Kast tiene una forma sobria, pero la agenda de fondo es muy similar. Así partió señalando. Bajo esa misma línea, criticó las promesas de campaña que no se han cumplido. Yo creo que sí, que si hubo una gran estafa, la promesa de seguridad. Lo que más movilizó el voto hacia Kast fue la promesa de que iban a bajar drásticamente los homicidios. Y lo que vimos ahí fue más bien improvisación. La promesa de seguridad fue el anzuelo para captar votos, pero al final fue todo, en este caso, una improvisación y una promesa que hasta el momento no se ha cumplido. Así comentó. Bueno, estamos hablando de que la agenda del gobierno es poner una clase sobre la otra, pero la clase más poderosa contra la clase trabajadora. Esto de que el costo lo pague la clase trabajadora para favorecer a los más ricos es el ejemplo más nítido de aquello. Con el bencinazo, los cambios en las 40 horas, en indemnización por años de servicio, hay un traspaso de los costos a la gente y eso lo están viviendo las personas. Bueno, en la misma entrevista, la ex dirigente estudiantil también cuestionó el polémico proyecto de ley presentado por el diputado Cristóbal Urrutiochea, que se llama Escucha su Corazón. El Escucha su Corazón es radical, escándalo, todos nos escandalizamos, pero después pasamos de la fase de conversemos. Se va a neutralizar, te lo aseguro, y ya corrieron el cerco. Lo que importa es el feto, no la mujer. Entonces van a legitimizar en que el caso de la violación ahí no es. Así recalcó. Bueno, asimismo también se refirió a la salida de la ex ministra Trinidad Steinert y Mara Cedini. Encuentro muy decidor que saquen a dos mujeres y las reemplacen por dos hombres. Además, haciendo dos pegas, es como decirle: tú, mujer, no te la pudiste con tu pega, voy a poner hombres que además van a liderar dos carteras. Lo encontré un ninguneo muy fuerte, además también porque el vocero, ministro del Interior, no hace vocerías. Así lo comentó. Dijo ella: yo no hubiera hecho una vocería de un lunes, me habrían hecho pebre, no solo la oposición, sino también la prensa. Por esto de que supuestamente me escondía, resulta que La Moneda actualmente no tiene vocería los lunes, si nadie dice nada. Yo estoy impactada con eso. Así agregó la ex vocera Camila Vallejos. Bueno, finalmente descartó volver a la política, comentando: yo decidía hace rato no volver al Parlamento, tampoco como senadora. Está muy intoxicado el debate ahí dentro. Así lo comentó. Bueno, es así como Camila Vallejo reapareció y lanzó esta dura crítica al gobierno de Kast, tildándola de una gran estafa.

19 minutos ya para que sea la una de la madrugada. 19 minutos para que sea la una de la madrugada en el trasnoche de Dinámica 100.7 y también 101.3. Hay una alerta por los populares Squishy Dumpling, estos juguetes que recientemente le quitaron protagonismo a los juguetes La Bubu. Bueno, podrían representar un serio riesgo para los niños. Esto debido a la proliferación de versiones falsificadas que contienen benceno, una sustancia química tóxica que puede provocar cáncer. Los Squishy Dumpling son juguetes antiestrés que son coleccionables, que se han convertido en todo un fenómeno, sobre todo a través de redes sociales. Se trata de unas pelotas que son antiestrés, que tienen la particularidad de venir en varios colores y ser vendidas en cajas misteriosas, lo que atrae mucho más la atención, principalmente en los niños. Bueno, pero estos populares tiernos juguetes pueden ser altamente peligrosos. Como consecuencia de su éxito, han comenzado a comercializarse versiones falsificadas que no cumplen con la normativa de seguridad. Tal es el caso en el Reino Unido. De acuerdo a The Mirror, las autoridades de la Oficina de Seguridad y Normas de Productos iniciaron el retiro de estos juguetes del mercado e hicieron un llamado a los padres a revisar si sus hijos poseen alguna de estas imitaciones. Investigaciones recientes determinaron que algunos modelos que son falsificados contenían una concentración excesiva de benceno, una sustancia sumamente química que puede provocar irritación en los ojos, la nariz y la garganta, donde además de aumentar el riesgo de desarrollar cáncer, es posible. Asimismo, también otras imitaciones tampoco superaron las pruebas de seguridad para los juguetes en el Reino Unido, frente a las principales observaciones que figuran un fuerte olor a productos químicos y, en algunos casos, la presencia de pequeñas bolitas de hidrogel que podrían representar un riesgo para los más menores de edad. Bueno, para ello, algunas de estas versiones falsificadas que imitan a estos juguetes originales de Ternak Toys ya fueron retiradas totalmente del mercado. Bueno, cuando un juguete desprende un fuerte olor a productos químicos y carece de formación básica de seguridad, eso debería encender las alarmas tanto para los padres como para los comerciantes. Nuestra principal preocupación es el riesgo que representan para los niños si estos artículos inseguros terminan en los hogares, mochilas escolares o áreas de juego. Así lo advirtió Reese Harris, oficial de Norman Commercial del Consejo de Wensea, según así consignó el medio The Mail. Ahora, sin embargo, la alerta no solo se produce por los juguetes falsificados, pues las consecuencias también del uso indebido de estos juguetes también han comenzado a reflejarse en los hospitales. Según UNILAD, el hospital Chinese Children Boston de Estados Unidos emitió una nueva advertencia luego de registrar un aumento de la cantidad de los menores de edad que están siendo atendidos por quemaduras provocadas por estos juguetes. Laura Abbott, enfermera especialista del centro médico, explica a Boston 25 News que han observado un incremento en este tipo de casos. Estamos viendo prácticamente quemaduras de segundo plano, o de segundo grado, bien dicho, causadas por los productos químicos que contienen este tipo de juguetes, así lo afirmó la experta, quien además también explica que varios menores de edad están, bueno, calentando en el microondas estos juguetes como parte de una tendencia que se hace viral en redes sociales. Incluso 5 segundos en el microondas pueden calentar de forma exponencial el gel que estos juguetes contienen. Cuando los niños los sacan, estos explotan y el gel sale disparado hacia la piel, provocando quemaduras químicas o por escaladura, así lo explica la doctora. Bueno, también la especialista agrega que este gel puede provocar lesiones más profundas porque se adhiere a la piel, puede traducirse en cicatrices de forma permanente y otras consecuencias que pueden terminar de por vida. Asimismo, también advierte que el riesgo no se limita al uso del microondas. Cualquier fuente de calor o cambios extremos de temperatura, como dejar el juguete dentro del vehículo al sol, exponerlo directamente al calor o incluso congelarlo, también puede aumentar un riesgo de peligro. Es así como hay una alerta que se da, bueno, en el Reino Unido, Estados Unidos y también para el resto del mundo, por la alerta de estos juguetes llamados Squishy Dumpling. Son juguetes que, bueno, los más menores de edad en este caso lo ven a través de redes sociales, a través de YouTube, a través de TikTok, y claramente ellos también les nace, ¿no?, tener uno de estos juguetes
en su casa, unos juguetes que son sensoriales y claramente contienen sustancias tóxicas y pueden provocar grandes quemaduras en la piel.

0: bien mientras llueve acá en nuestra comuna de Coronel. Estamos recibiendo hasta ahora acá registros audiovisuales de la lluvia en distintos sectores de nuestra comuna de Coronel. Vamos a revisar de inmediato aquí el WhatsApp de la radio, porque nuestro colega Hernán Quesada nos acaba de mandar acá unos registros audiovisuales. Bueno, la lluvia que ha estado cayendo intensamente durante esta noche de lunes y madrugada de martes, lluvia que se va a mantener por lo menos hasta las 4 de la madrugada, según lo que reporta la Dirección Meteorológica de Chile. Y nuestro amigo Hernán Quesada por ahí se encuentra en algunos puntos de Coronel, el cual a esta hora nos manda algunos registros audiovisuales. Vamos a ver acá entonces, escuchar.
1: Sector de Comunidad, el cruce ferroviario, ya el agua pasando, ahí están los vehículos cruzando. Llueve bastante en la comuna de Coronel, siendo martes con las 0:28 minutos.
0: Bien, perfecto, Hernán. Nos manda un registro audiovisual. Esto es el cruce de Villa Mora, ¿no? Donde está la línea férrea. Bueno, ahí hay un... claramente un... hay un charco de agua ahí que se puede apreciar, donde van cruzando los vehículos a esta hora de la noche. ¿Qué sector, otro sector más tenemos por acá? El sector La Berta. Escuchamos el sonido ambiente ahí de lo que está, de cómo está la lluvia hasta ahora aquí en Coronel.
1: La tradición de día son las 0:21 el día martes 28 de julio. Arturo Hugh, tradición, población Berta. Calidad de vida, bueno, bastante bueno. Ha llovido, sí, sigue lloviendo. Pero hay cosas que hay que solucionar también. Hay cosas que hay que solucionar también.
0: Bien, ahí nos manda entonces registro también de calle Arturo Hughes en La Berta, donde hay algunas inundaciones, digamos, ¿no? En las calles.
1: Bueno, es el sector de población Berta, la plaza, es una plaza, los patos, pura agua, completamente la plaza, rodeada de agua. Martes, ya 0:35 minutos.
0: Bien, esos son los registros audiovisuales que nos manda por acá nuestro colega Hernán Quesada, que hasta ahora nos manda con respecto a la afectación ahí de la lluvia en el sector de cruce Villamora y también en población Berta, calle Arturo Hughes, y cerca de la plaza ahí en el sector de La Berta. Bueno, eso es lo que se reporta hasta ahora aquí en nuestra comuna de Coronel. Lluvias, vamos a reiterar cómo va a estar el tiempo, ¿ah? Porque, bueno, es importante con esta lluvia que ha estado cayendo durante ya, vamos por la tercera semana, ¿no? Con lluvias. Bueno, lluvias que van a estar cayendo durante esta madrugada, ¿sí? La lluvia va a cesar a eso de las 3, 4 de la madrugada, según lo que indica la Dirección Meteorológica de Chile. Y para, bueno, hoy día martes, durante la mañana y gran parte de la tarde, no tendremos lluvias, según lo que dice por acá la Dirección Meteorológica. De hecho, tendríamos cielos nublados variando despejado, pero la lluvia vuelve a caer el día miércoles. Volvería a estar ya reactivándose la lluvia acá en nuestra cuenca del Carbón. Así que estar atentos a lo que es la actualización del pronóstico del tiempo acá en nuestra cuenca del Carbón con esta temporada de invierno 2026, con las lluvias acá en Coronel, en Lota, en la región del Biobío, en el Gran Concepción. Seguimos con música, con canciones. Nos separan 9 minutos para que sea la 1 de la madrugada.

La una con dos, una de la madrugada con dos minutos. Durante este lunes se registró un tornado en la región del Ñuble, en medio del sistema frontal que afecta a la zona, que ha provocado estragos, bueno, de diversas viviendas y sectores agrícolas. La situación causó sorpresa entre los habitantes de distintas comunas de la región, especialmente de habitantes de Chillán, quienes, bueno, rápidamente, así ellos compartieron los registros a través de redes sociales ante el temor que generan los tornados, un fenómeno poco habitual en el país. Bueno, así lo afirmó la climatóloga de la Universidad de Chile, Paula Santibáñez, en conversación. Bueno, la climatóloga explica cómo se originan los tornados, comentando que no es habitual. Estamos más acostumbrados a ver trombas marinas en las costas, pero este tipo de tornados no es tan habitual, así que nos tomó un poco de sorpresa, así lo explica la climatóloga. Bajo ese sentido, la experta detalla que las condiciones propicias para que se produzcan este fenómeno, según ella explica, generalmente tiene que coincidir con aire más cálido y húmedo en la superficie, es decir,

cerca del suelo. Luego, en la parte más alta, debe haber aire frío, entonces a ciertas alturas se producen cambios bruscos en la velocidad del viento y en la dirección, así lo explica. Cuando se conjugan estos tres factores, el aire comienza a rotar, ese aire más cálido, de menor densidad y cargo de vapor de agua, empieza a ascender, así lo detalla. Al encontrarse con aire mucho más frío en las capas superiores, se produce una rápida condensación y el vapor se convierte en agua. Debido a los cambios en la velocidad y la dirección del viento en altura, ese aire puede comenzar a girar y formar una especie de embudo que, bueno, al llegar a la superficie, da origen a estos tornados. Así lo explica la climatóloga. Es probable ahora que se originen este tipo de fenómenos en la región metropolitana. Respecto a la posibilidad de que estos tornados se formen en la región metropolitana, según la especialista, indica que es menos probable, porque estos vientos en altura tienden a producirse en las regiones del Biobío, en la región del Ñuble. En esas zonas sería un poco más común. Ahora, por ello, agrega que en ese sector del país es más vulnerable al verse afectado tanto por las trombas marinas como por tornados en la superficie. Eso sí, la climatóloga advirtió que nada es imposible con todos los cambios que estamos viviendo últimamente en los patrones de circulación atmosférica. Estamos viendo un aumento de los eventos climáticos que son más extremos, pero es mucho menos probable que esto ocurra en la zona central, desde el Maule hacia el norte. Así lo concluye. Bueno, todo esto fueron por los videos de este tornado que se dio en la región del Ñuble y dejó viviendas y campos agrícolas totalmente destruidos. Este tornado que se registró ayer lunes durante la tarde en el marco del sistema frontal se registró entre las 2 de la tarde y afectó a las comunas de Chillán Viejo, Bulnes, El Carmen y San Nicolás, y dejando así viviendas y campos agrícolas completamente destruidos. Desde Senapred del Ñuble confirmaron que se registraron al menos 3 nubes tornádicas debido al sistema frontal que se registra en la zona y que ha incluido fuertes vientos. Y es así como el director de la repartición, Cristian Matus, afirmó que este fenómeno ocurrió en Chillán Viejo, Bulnes, San Ignacio y también en el sector de El Carmen. Esta situación causó bastante sorpresa entre los vecinos de Chillán, que rápidamente difundieron registros en redes sociales. Muchos alcanzaron a grabar con sus teléfonos móviles. Y bueno, Alfredo, que fue una persona que vivió esto, relató que el tornado pasó por al lado de su casa en el campo, que venía desde Chillán Viejo hacia el sur. Agarró unos árboles que los sacó de cuajo. También levantó prácticamente una casa entera y por el lado de nuestras casas, a menos 10 metros, pasó por el lado de nuestras casas hacia el sur. Así lo añadió una de las personas que presenció este tornado. El gobernador del Ñuble, Óscar Crisóstomo, confirmó al menos que, bueno, una vivienda fue afectada en el sector de El Ranchito en Chillán Viejo por el paso del tornado, donde había una familia afectada, pero no de grandes consideraciones, y los equipos municipales debieron acudir al sector para colaborarle activamente en este caso, así lo refuerza. Bueno, también se reportaron viviendas afectadas en El Carmen, sector del Carmen, donde también un vehículo quedó bajo unos árboles que fueron arrastrados por este tornado. Este tornado, un tornado en este caso que no se da mucho acá en nuestro país, es muy poco probable que se dé, pero se dio. Ahora, este tornado, un tornado que es un fenómeno totalmente meteorológico que ocurre durante las tormentas de gran intensidad, pueden durar desde minutos hasta horas y se caracteriza por tener un movimiento circular y una forma de embudo alargado o una cuerda. Quizá usted lo ha visto en películas, lo ha visto en la televisión. Bueno, aquí sorprendió porque esto no se da acá. Y esto es algo que desciende desde la base de una nube de desarrollo vertical. Ahora, el diámetro de un tornado, por lo general, es de algunas decenas o cientos de metros. Los vientos asociados a un tornado pueden superar los 100 a 300 kilómetros por hora, lo que hace que este fenómeno sea el más intenso y de mayor capacidad destructiva a nivel atmosférico. Bueno, de acuerdo con el último informe de Senapred, en la región se registran 74 personas afectadas por el sistema frontal. En la zona hay 48 aislados, 35 albergados y 17 damnificados. La mayor cantidad la concentra San Carlos, con 60 personas afectadas, seguidos por Quirihue, con 10 personas afectadas, y Yungay, con 4.
Actualmente 24 personas permanecen albergadas en un liceo, en el Liceo Agrícola de San Carlos, y 11 personas en la escuela Colvindo de Niquén. Respecto a la vivienda, 129 casas están en evaluación y 8 presentan daño mayor no habitable. Las últimas corresponden a inmuebles de Chillán. Ahora, por su parte, la conectividad presentó interrupciones y restricciones en distintas rutas y caminos vecinales, principalmente por la crecida de los ríos, socavones, anegamientos y daños en acceso a puentes. Sin embargo, la ruta 5, la autopista de Litata y las principales rutas de la región se mantienen completamente operativas. En la ruta N55 hacia Pinto continúa por el porte obligatorio de cadenas desde el kilómetro 69. Ahora, sigue con la alerta el río Perquilacuén en San Miguel y el río Sauces. Antes de su junta con el río Ñuble, que ambos presentan tendencia a la baja. Además, continúan bajo alerta amarilla los ríos Ñuble, Niblinto, Chillán, Digallín e Itata, mientras que los ríos Cato y Renegado permanecen en alerta azul. Eso en cuanto a esta, bueno, información que se dio durante el día lunes en la tarde, a eso de las 2 de la tarde, donde estos videos que circularon por internet claramente llamaron la atención de muchas personas por este tornado que se dio en la región del Ñuble. Dejó viviendas, campos agrícolas destruidos, un vehículo que fue arrastrado por este tornado y quedó entre medio de los árboles. Fue la potencia, ¿no?, que tienen estos efectos meteorológicos con este sistema frontal que está atravesando la región del Biobío. Son la una de la madrugada ya con 10. Son la una de la madrugada con 10 minutos. A esta hora tenemos 11 grados de temperatura acá en el Gran Concepción. Y vamos a ir con más música, con más canciones. Te entregamos canciones, música en la compañía de Dinámica 100.7 y 101.3. 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

separan 19 minutos para que sean las 2 de la madrugada. 19 minutos ya para las 2 de la madrugada en el Trasnoche en Dinámica 100.7 y 101.3. Te vamos entregando música, canciones a través del Trasnoche en esta temporada de invierno 2026, terminando ya este mes de julio casi, ¿no? Quedan 3 días allá para que se para estar despidiendo julio, estar recibiendo agosto y con ello ya acercándose mes patrio, las fiestas patrias. Fíjate que, bueno, el cantante chileno conocido como El Gitano, ¿sí? Claudio Valdés, que perdió la vida en julio de 2021 tras un grave accidente de tránsito en la autopista Concepción-Talcahuano, acá en la región del Biobío. Recordemos que el finalista de talento chileno tenía 29 años al momento de su fallecimiento. Su pareja también falleció en aquel fatídico día junto al conductor del vehículo donde iban a bordo. Bueno, 5 años ya de su partida, Fernanda Toro, madre del hijo del fallecido cantante, le dedicó un mensaje por esta significativa fecha. Hoy se cumplen 5 años sin ti, Claudio. Y parece que fue ayer, comenzó escribiendo la mujer a través de una publicación en su cuenta de Instagram. Tu hijo te lleva tatuado en el alma, cada día que pasa se te parece más. Y al escuchar tus canciones, siente que estás ahí a su lado, como si el tiempo no hubiera pasado, así lo comenta. Bueno, asimismo también señala que te extraña con toda su fuerza, te siente en cada gesto, en cada rasgo que es igual al tuyo. Donde pasan los días, pasan los años, él aún te recuerda. Sigues latiendo en su vida, sigues vivo con él y nada ni nadie podrá borrarte jamás. Así cerró ese emotivo mensaje la madre de alias El Gitano, ¿no? El cual fue acompañado también por imágenes del cantante y de su tumba. Bueno, a través de un comentario de una usuaria llamó la atención. ¿Por qué no le han hecho una sepultura más bonita si él era una persona que se lo merecía? Yo creo que hay muchas personas que le tienen cariño. Así redactó una usuaria también de Instagram. Lejos de tomárselo mal, Fernanda entregó una sincera respuesta. No se puede hacer nada en el lugar, señaló así refiriéndose al Cementerio General de Los Ángeles. Bueno, esto se suma al mensaje que le dedicó también Fernanda hace algunas semanas, por el que hubiese sido su cumpleaños número 34 del cantante. Aunque la vida nos llevó por caminos separados, hoy no pienso en lo que fuimos, sino en lo que siempre serás, el papá de mi hijo y una persona que formó parte de mi historia, comentó así en aquella oportunidad. Bueno, así es como han transcurrido ya 5 años del fatal accidente de Claudio Valdés, el cantante apodado como El Gitano, donde la madre de su hijo le dedicó ese conmovedor mensaje a través de redes sociales. Ya nos van separando 15 minutos para que sean exactamente ya las 2 de la madrugada. Seguimos con música, seguimos con canciones aquí en Dinámica 100.7 y 101.3.

4 minutos nos separan ya para que sean las 2 de la madrugada. Solo 4 minutos para que sean las 2 de la madrugada. Mientras noche aquí en Dinámica. Nuevamente los concejales de Lota rechazaron una modificación presupuestaria para la tala y poda de árboles. Esto luego de que un ejemplar cayera sobre un adolescente dejándolo con lesiones. Acusan falta de transparencia y de claridad en este proceso. Fue en mayo pasado que el alcalde Jaime Vázquez solicitó sin éxito al Consejo Municipal la modificación presupuestaria de 160 millones de pesos para financiar la tala y la poda de alrededor de 500 árboles que necesitan ser intervenidos. Bueno, esto con el fin de evitar emergencias como la sucedida 2 meses después, cuando parte de un árbol se desprendió y cayó sobre un adolescente que bajaba por la emblemática escalera de los Tilos. Bueno, tras lo sucedido, la semana pasada, en medio del sistema frontal, nuevamente se discutió esta situación y fue rechazada por la mayoría de los concejales. Por ejemplo, Alejandro Cartes cuestionó la cifra y dijo desconocer cómo se llegó a ese presupuesto. En primera instancia, rechazamos una propuesta que nos hizo el alcalde de 160 millones de pesos para supuestamente tratar 500 árboles en la comuna, y nuestra complicación pasó porque no justificaron cómo llegaron a esos 160 millones de pesos. Así lo explica. Bueno, su par, José Carrillo, añadió que hemos pedido que se nos señale con mucha claridad cuál es el valor que se cobra por una poda y respecto de una tala definitiva de un árbol. Todos esos detalles no se entregaron en su oportunidad, lo que llevó a que la mayoría del Consejo Municipal adoptara la decisión de rechazar esta modificación en su minuto. En tanto, la concejala Claudia Tapia recordó que en 2022 se anunció un proyecto que se encuentra, que ya cuenta, con la resolución satisfactoria por parte del Ministerio de Desarrollo Social para la bajada Los Tilos, y que, bueno, considera la intervención de los árboles, los denominados enfermos. Están olvidados que ya existe un proyecto aprobado desde hace ya mucho tiempo.

millones de pesos para cada uno, en medio del decreto de emergencia, descartando la inyección extra de recursos. Sin embargo, el remanente, y que corresponde a los 90 millones de pesos para llegar a los 160 millones, fue rechazado, y por ello evaluarán cómo proceder para dar continuidad a los trabajos iniciados esta semana. Bueno, los concejales de Lota vuelven así a rechazar la modificación presupuestaria para la tala y poda de los árboles en la comuna de Lota. 2 de la madrugada en punto. Seguimos con música, seguimos con canciones en el Trasnoche en Dinámica. Así te vamos acompañando en el 100.7 y 101.3.

El sonido de Diego Torres, que no me pierda esta hora aquí en Dinámica. Son las 2 con 10 minutos. El sonido de Alejandro Sanz con No es lo mismo, lo que escuchas en el trasnoche de Dinámica 100.7 y 101.3. Son las 2 de la madrugada con

Son las 2 de la madrugada con 16 minutos. Las 2 de la madrugada con 16 minutos. 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

Bueno, el invierno trae consigo intensas lluvias, bajas temperaturas. Además, también es la época del año en la que aumentan las enfermedades respiratorias propias de la temporada. Es por ello que adoptar medidas de prevención es bastante fundamental para proteger la salud, reducir el riesgo de contagio y evitar complicaciones. En ese contexto, bueno, una costumbre bastante popular entre las personas para combatir los típicos resfriados es aumentar el consumo de la vitamina C, un elemento importante para el proceso de recuperación del cuerpo. Sin embargo, esta práctica no sería del todo efectiva, según así lo explica Clínica Mayo. Se trata de un nutriente que el cuerpo necesita para formar vasos sanguíneos, cartílagos, músculos y colágeno en los huesos. Además, también es un potente antioxidante y ayuda así al cuerpo a absorber y almacenar el hierro. Al respecto, Catalina Bustos, nutricionista de IST Mutualidad, señaló que existe un porcentaje asociado a la prevención del resfriado gracias a la vitamina C, alrededor de un 8% en adultos y un 14% en niños. Pero el punto es que no es que prevenga el resfriado como tal, sino que ayuda a cortar su duración. La vitamina C fortalece las barreras físicas del organismo, mejora la respuesta de las células inmunológicas, favorece la eliminación de microorganismos, reduce el estrés oxidativo y ayuda a controlar la inflamación. Es por eso, más que para prevenir el resfriado, contribuye a que dure menos tiempo, así puntualiza la profesional. Bueno, bajo esta misma línea, Mayo sostiene que tomar suplementos de vitamina C por vía oral no previene el resfriado. Las pruebas también muestran que los beneficios de tomar suplementos de vitamina C de manera periódica para reducir la duración o intensidad de un resfriado son más que nada mínimos. Dado que el cuerpo no produce esta vitamina, se debe obtener a través de la alimentación. Existe una gran variedad de frutas cítricas y verduras que, bueno, son una fuente rica de esta vitamina. El requerimiento diario recomendado es de 75 miligramos al día en mujeres y 90 miligramos al día en hombres. Los alimentos que más vitamina C aportan son, por ejemplo, la frutilla, el pimentón rojo y el brócoli. Luego está la naranja y el kiwi, que tienen un contenido muy parecido entre sí. El limón, especialmente en jugo, también aporta vitamina C, mientras que el tomate, el brócoli y la coliflor también contienen este nutriente, aunque en menor cantidad. Todo el mundo piensa que la naranja es el alimento con más vitamina C, pero en realidad no es la fruta que más lo tiene. De hecho, la frutilla y el pimentón rojo tienen más vitamina C que la naranja, así acotó Bustos. La idea es cocinar estos alimentos solo, solo lo necesario, por ejemplo, dejarlos al dente, así lo agregó. Ahora, ¿qué tan efectiva es la suplementación de esta vitamina? La vitamina C también viene en forma de suplemento oral, generalmente en cápsulas. De acuerdo con la especialista del IST, la cantidad recomendada es entre 1 y 2 gramos al día, dado la absorción. Bueno, esta cantidad sugerida se debe a que no todo lo que consume necesariamente va a ser utilizado por el organismo. Siempre hay una parte del suplemento que se pierde o que finalmente no llega a ser utilizada de forma efectiva. Así precisó. Aunque es seguro incluir este nutriente en la dieta cotidiana, debe usarse con precaución en personas con riesgo de cálculos renales, alteraciones en la absorción del hierro, molestias gastrointestinales o enfermedades renal avanzada, ya que dosis elevadas de vitamina C pueden aumentar complicaciones y requieren evaluación individual. La vitamina C también puede interactuar con otros nutrientes, por ello también sugiere la nutricionista, no se recomienda consumirla junto con leche ni con vitamina B12 porque puede reducir su absorción. Cuando no existen contradicciones, se aconseja combinarla con hierro, ya que mejora la absorción de este mineral y potencia así su aprovechamiento, así lo añade la experta. Más que aumentar su consumo en estas temporadas de invierno, se aconseja mantener una alimentación más saludable, rica en frutas y verduras durante todo el año, ya que estas aportan los micronutrientes necesarios para nuestro organismo. La vitamina C debe suplementarse de forma constante y comenzar idealmente en meses
antes del invierno, ya que su efecto es progresivo, así sugiere el especialista en alimentación. El organismo requiere aproximadamente 3 meses para alcanzar niveles adecuados del nutriente, favoreciendo así su autorregulación y también optimizando funciones esenciales como la síntesis del colágeno y la protección de la piel. Así asevera la profesional del IST. Así que si usted pensaba que porque está resfriado tiene que consumir más vitamina C, bueno, la verdad es que la vitamina C no ayuda a prevenir el resfriado, sino que más bien puede en este caso ayudar a que dure menos tiempo, pero no siempre da el mismo resultado. Bien, eso son en cuanto a lo que es esta temporada de invierno, donde muchos quizás piensan que porque es invierno hay que comer harta, consumir harta vitamina C. Son las 2:22, 2 de la madrugada exactamente con 22 minutos. 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

El sonido de Franco de Villita. ¿Tú de qué vas? Que suena hasta ahora aquí en el Trasnoche en Dinámica. Son las 2 de la madrugada y 40 minutos. 2 de la madrugada ya con 40 minutos. 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El gobierno, a través del Ministerio de Hacienda, activó el Fondo Nacional de Reconstrucción luego de que las zonas afectadas por el reciente sistema frontal entre las regiones de Atacama y Los Ríos fueran declaradas como zonas afectadas por catástrofe. El mecanismo, creado por la Ley número 20.444, busca canalizar aportes privados destinados al financiamiento de proyectos de reconstrucción de infraestructura y equipamiento dañados por la emergencia mediante donaciones en dinero, especies o la ejecución directa de obras. Bueno, las personas naturales y empresas que aporten dinero al fondo podrán así acceder a beneficios tributarios establecidos en la normativa. La activación del fondo permite recibir aportes durante un plazo máximo de 2 años desde la dictación del decreto de zona de catástrofe en un régimen excepcional que contempla beneficios tributarios para quienes realicen estas donaciones. Ahora, ¿qué es el Fondo Nacional de Reconstrucción? Bueno, el Fondo Nacional de Reconstrucción, que es un instrumento administrado por el Ministerio de Hacienda, que tiene como objetivo financiar la construcción, reconstrucción, reposición, remodelación, restauración o rehabilitación de infraestructura, instalaciones, obras y equipamiento ubicados en las zonas afectadas por una catástrofe. Bueno, asimismo también puede destinar recursos a la recuperación de patrimonio histórico, arquitectónico, zonas patrimoniales y zonas típicas que hayan sufrido daños producto de la emergencia. La cartera precisó que es la encargada de administrar los fondos, definir también el destino de los recursos y proporcionar el apoyo técnico y material necesario para su funcionamiento. Las personas naturales y empresas que aporten dinero a este fondo podrán acceder a beneficios tributarios establecidos en la normativa. En el caso de las empresas, además de las donaciones en dinero, también podrán realizar aportes mediante especies, bienes o la ejecución de obras relacionadas con la reconstrucción, mantenimiento, los incentivos tributarios asociados. Conforme a la normativa, se establece beneficio para las donaciones efectuadas por contribuyentes del impuesto de primera categoría, asimismo para los contribuyentes del impuesto global complementario y del impuesto único de segunda categoría. Quienes deseen colaborar pueden efectuar sus donaciones a través del sitio web www.fondonacionaldereconstrucción.cl. Ahora, junto a esta activación del fondo, el Ministerio de Hacienda informó que se encuentra recopilando información de las zonas afectadas para elaborar una cartera de proyectos de reconstrucción. El objetivo es orientar los aportes del sector privado hacia las iniciativas priorizadas en los territorios afectados por el sistema frontal, así lo explica Hacienda. A través de su Secretaría Técnica, el fondo realizará el seguimiento de las donaciones recibidas y de las obras financiadas, informando así periódicamente su estado de avance en su sitio web. Además, mediante su participación en la Mesa Técnica Interministerial de Reconstrucción, coordinará con las distintas reparticiones públicas el financiamiento de aquellas obras que no cuenten con aportes provenientes del sector privado. Bueno, así que son personas y empresas que puedan donar en el fondo de reconstrucción van a recibir beneficios tributarios, donde el gobierno ya activó este fondo de reconstrucción. Son 15 minutos que nos separan ya para las 3, 15 minutos para que sean las 3 de la madrugada.

3 minutos ya para que sean las 3 de la madrugada. Solamente 3 minutos nos separan para que sean las 3 de la madrugada. Antes de septiembre, la reforma de pensiones ya comenzó a reflejar sus primeros cambios en la Pensión Garantizada Universal, la PGU. Actualmente las personas mayores de 82 años reciben un aporte mensual de 250.275 pesos, mientras que el resto de los beneficiarios continúa recibiendo 231.732 pesos vigentes. Sin embargo, esa diferencia va a desaparecer para un nuevo grupo de adultos mayores durante los próximos meses, gracias a la implementación gradual del aumento contemplado en la normativa. La siguiente etapa llegará en septiembre, cuando más personas puedan acceder al monto máximo del beneficio, ampliando así el universo de quienes reciban el incremento establecido por la reforma. Ahora, ¿qué grupos tendrán aumento de la PGU? Desde septiembre, todas las personas que tengan 75 años o más al día 30 de ese mes podrán recibir la PGU de 250.275 pesos. Además, la medida también favorecerá a otro grupo específico, los pensionados de Montepío, de Capradena y Odicrepa, y los beneficiarios de leyes de reparación, como las leyes de Gracia, Reitig o Valech, siempre también hayan cumplido 75 años al 30 de septiembre. En estos casos podrán solicitar el monto máximo desde junio del 2026 para comenzar a recibirlo en septiembre. El calendario de aumentos no termina ahí, ya que durante el 2027 se contemplan dos nuevas alzas. La primera llegará en febrero, cuando el beneficio se reajuste de acuerdo con la variación del índice de precios al consumidor. Posteriormente, en septiembre de este año, la reforma contemplará su implementación y permitirá que todas las personas de 65 años o más accedan a montos máximos de 250.275 pesos siempre que cumplan con los requisitos establecidos. Ahora, ¿cómo se accede a esta PGU? Quienes deseen acceder a la Pensión Garantizada Universal deberán cumplir las condiciones definidas por el Instituto de Previsión Social, el IPS. Entre ellas, tener 65 años o más y no pertenecer al 10% de mayores de ingresos del país. También deben acreditar residencia en Chile al menos 20 años continuos o discontinuos desde que

acumular este beneficio. Son las 3 de la madrugada en punto. Seguimos con música, con canciones, aquí en Dinámica 100.7 y 101.3.

El sonido de los Vázquez, No me quería, que suena hasta ahora aquí en Dinámica. Son las 3:17. 3 de la madrugada con 17 minutos. Escuchamos a Bian Jovi, No te creas tan importante.

cuando son exactamente ya las 13:26, así te vamos acompañando en el trasnoche de Dinámica en el 100.7 y 101.3. Naya Fácil volvió a generar cuestionamientos luego de publicar un registro en redes sociales donde exhibió la velocidad que alcanzó a bordo de su Tesla Cybertruck mientras circulaba por una carretera. El video compartido a través de sus historias de Instagram mostró la pantalla del vehículo marcando más de 200 kilómetros por hora durante un trayecto por la ruta 5 Sur. Ahora, la publicación rápidamente generó críticas entre usuarios debido a que la velocidad superaría ampliamente el límite permitido en las rutas nacionales. Por su parte, la Fiscalía Regional Metropolitana Sur decidió abrir una investigación de oficio y ofició a Carabineros para esclarecer las circunstancias en que ocurrió este hecho. Debido a esto, el fiscal Juan Chauquiante explicó que la indagatoria comenzó a partir de los antecedentes difundidos públicamente en plataformas digitales sin que existiera una denuncia previa. Ahora, de esta manera, el Ministerio Público busca establecer dónde ocurrió exactamente la conducción, quién estaba al mando del vehículo y reunir los antecedentes necesarios para determinar eventuales responsabilidades. Ahora, ¿qué penas arriesgaría Naya Fácil tras conducir a alta velocidad? En ese contexto, Claudia Rodríguez, jefa del Departamento de Salud Pública de la Universidad de los Andes y directora de la ONG NoChat, respaldó la decisión de investigar este caso. Sumado a esto, explicó que la situación podría estar contemplada dentro de la figura de velocidad temeraria. Según detalló, la ley 21.495 establece que conducir 60 km por hora o más sobre el límite permitido puede constituir este delito. El ir conduciendo a más de 211 kilómetros por hora es un delito bajo la ley de la velocidad temeraria, así lo sostuvo. Junto a la anterior, la especialista indicó que este tipo de conducta puede derivar en una multa de hasta 10 UTM, o sea, en este caso, de 716.490 pesos, según el valor de la UTM a julio de 2026. Además, se podría llevar a cabo la suspensión de la licencia de conducir por un periodo que podría extenderse hasta 5 años. Bueno, ahora, las consecuencias aumentan cuando el exceso de velocidad provoca lesiones de extrema gravedad o la muerte de una persona. En esos casos, las penas pueden fluctuar entre 3 y 10 años de cárcel. Así que vuelva a estar ahí en la boca del huracán tras esta peligrosa maniobra. Naya Fácil podría arriesgar en este caso multas por conducir a alta velocidad, a una velocidad temeraria. Son las 13:29, 3 de la madrugada, exactamente con 29 minutos en el trasnoche del 100.7 y 101.3.

El sonido de Julieta Venegas, por supuesto que suena hasta ahora aquí en Dinámica. Son las 3 ya con 42. Tres de la madrugada exactamente y 42 minutos. La cantante nacional Leslie Pérez, ganadora del programa Chile País de Talentos y ex participante de The Voice, sufrió un intento de femicidio presuntamente cometido por su expareja. Este hecho ocurrió el pasado 25 de julio en el centro de eventos La Cabaña, según confirmó el equipo de relaciones públicas de la artista mediante un comunicado de prensa. Lamentamos informar que la artista fue víctima de un intento de femicidio frustrado por parte de su expareja César Cárdenas Silva, así señalan a través de un comunicado. Además, también el equipo, en este caso de la intérprete, aseguró que el sujeto habría sustraído sus pertenencias personales después de este ataque. De acuerdo con el comunicado, la expareja de Leslie Pérez se habría llevado el teléfono celular y todos los documentos personales de la cantante. Por esta razón, sus representantes realizaron un llamado a tomar precauciones ante cualquier mensaje o publicación que aparezca en las plataformas digitales del artista. Tras el ataque, el agresor procedió a hurtar todos sus documentos personales y su teléfono celular, por lo cual hacemos un llamado urgente a la precaución. Cualquier interacción en redes sociales proveniente de las cuentas personales del artista o cualquier uso de su identidad debe considerarse como una posible suplantación. En cuanto al estado de salud de Leslie Pérez, su equipo informó que la cantante no corre peligro y que permanece acompañada por sus familiares y personas cercanas. Queremos informar que, bueno, gracias a Dios, Leslie Pérez se encuentra fuera de riesgo vital y actualmente en proceso de recuperación, rodeada de su círculo cercano, así lo detallaron. Bueno, asimismo agradecieron el respaldo que la artista también recibió luego de conocerse la situación. Agradecemos profundamente las muestras de cariño y apoyo recibidas en este difícil momento, así expresaron. Finalmente, el entorno de Pérez condenó lo ocurrido y llamó a denunciar cualquier manifestación de violencia contra las mujeres. Reiteramos que la violencia de género es un hecho gravísimo que no tiene cabida en nuestra sociedad y nos invita hoy más que nunca a no guardar silencio. Así concluyeron. Bueno, cabe señalar que desde Fiscalía confirmaron que la recepción de una denuncia ante la Subcomisaría de Carabineros en Coronel Centro durante la madrugada del domingo está tipificada por lesiones leves y las diligencias fueron encomendadas a Carabineros. Son las 3:45, 3 de la madrugada y 45 minutos, 15 minutos para que sean las 4 en el trasnoche de Dinámica 100.7 y 101.3.

Nos separan 8 minutos ya para que sean las 5 de la madrugada. 8 minutos para que sean las 5 de la madrugada. Mientras Chile continúa enfrentando las secuelas de las lluvias que impactaron a una decena de regiones, los efectos comienzan ya a extenderse más allá de esta emergencia. Los daños en infraestructuras y problemas de conectividad podrían afectar la producción y también la distribución de distintos productos, generando presiones sobre sus precios, especialmente en aquellos de la canasta básica de alimentación. Según los expertos, advierten que, aunque no se espera un aumento generalizado, sí podrían registrarse alzas en algunos rubros. El investigador del Centro de Estudios Financieros de la Escuela de Negocios S de la Universidad de los Andes, Maximiliano Villalobos, explicó que frutas y verduras son los productos más expuestos, con incrementos que podrían comenzar durante el mes del evento y prolongarse hasta 4 meses. Bajo esa línea, la Asociación Gremial Paltas de Chile informó que las lluvias, los fuertes vientos y las heladas provocaron la caída anticipada de fruta en distintas zonas productivas. El gremio llamó a desconfiar de ofertas con precios excesivamente bajos, ya que podrían corresponder a paltas que no alcanzaron su maduración óptima. Ahora, sin embargo, precisó que estos daños no deberían afectar significativamente la producción ni la disponibilidad del producto en el mercado nacional. Según el docente investigador del CIES, Carlos Smith, sostuvo que el impacto también podría extenderse a otros bienes debido a que los mayores costos logísticos y dificultades para transportar mercancías terminan reflejándose en los precios finales. Aquí el problema es el daño de la infraestructura vial, que no ha dejado que ciertos productos lleguen en condiciones óptimas o simplemente no lleguen. Esa escasez genera alza en los precios, así sentenció. Bueno, por ahora, los especialistas coinciden en que el efecto dependerá de la magnitud de los daños y de la rapidez con que, bueno, restablezcan las cadenas de abastecimiento. Mientras tanto, recomiendan a los consumidores cotizar y comparar los precios, ya que las variaciones podrían comenzar a observarse durante las próximas semanas. Además, también la presidenta de la Comisión de Agricultura del Senado, Alejandra Sepúlveda, citó a una sesión extraordinaria para el próximo lunes con el fin de analizar el impacto que dejó este sistema frontal en los agricultores de las regiones de Atacama y Coquimbo. Así que las frutas y las verduras estarían más expuestas a las posibles alzas por estos sistemas frontales, según los expertos en economía. Ya nos separan 5 minutos para que sean exactamente las 5 de la madrugada. 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

madrugada ya, 19 minutos, te acompañamos a través de Dinámica con Canciones Música, aquí en el 100.7 y 101.3, el día martes 28 de julio te vamos acompañando a esta hora. Luego más tarde viene Arriba los Dormilones para comenzar una nueva jornada ya de día martes. Así te acompañamos, somos Dinámica

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Son las 6 de la mañana con 5 minutos, 6 de la mañana con 5 minutos. De esta forma estamos dando inicio, estamos comenzando Arriba los Dormilones, aquí a través de Dinámica 100.7 y 101.3. Hoy día, martes 28 de julio, saludando a todos quienes llevan el nombre de Celso en esta jornada. Así que saludo ahí a nuestros amigos que a esta hora ya comienzan a levantarse para comenzar este día martes, para comenzar un nuevo día de labores, de trabajo, un nuevo día de estudios también para quienes, bueno, tienen que ir a estudiar, a quienes van a tomar la locomoción colectiva o a quienes están recién sonando ahí su celular para comenzar este día martes. Son las 6:05, 6 de la mañana, 5 minutos.

cuando son las 6 de la mañana con 17, 6 de la mañana con 17 minutos, te vamos acompañando en Arriba los Dormilones en este martes 28 de julio. Música, canciones para levantarte en esta mañana fría de invierno de este 2026. Así te acompañamos en Dinámica 100.7 y 101.3. Son las 6 de la mañana con 17 minutos. 6 de la mañana con 10.

Son las 6 de la mañana con 26 minutos. Arriba los dormilones en día martes, comenzando un nuevo día en esta temporada de invierno junto a la compañía En Dinámica. Luego viene Lautaro López para acompañarles con más música y toda la compañía del matinal aquí en Dinámica 100.7 y 101.3. 6 de la mañana, 26 minutos.

Marc Anthony y la India, Vivir lo Nuestro, sonando a esta hora de la mañana. Son las 6 ya con 39. 6 de la mañana con 39 minutos en el Arriba los Dormilones de Dinámica. 10 grados de temperatura a esta hora acá en Gran Concepción. Precipitaciones para hoy día que se van a estar manifestando de forma bastante leve. Así que hoy día vamos a descansar un poquito de la lluvia, pero ya nuevamente el miércoles tendremos lluvias acá en Coronel. Saludamos a Celso en el día de hoy, que está de Santoral de Onomástico. Así que le mandamos ahí un tremendo saludo también a nuestros amigos que a esta hora ya comienzan a movilizarse en los vehículos, en los colectivos, en la locomoción pública, para en este caso ya estar saliendo a trabajar. Muchos que están, bueno, también despertando a esta hora, algunos quizás para mandar a los niños al colegio y otros que están preparándose para salir rumbo al trabajo. Son las 6:40, 20 minutos nos separan para que sean exactamente las 7 de la mañana. 6 de la mañana.

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¿Cómo están, amigos y amigas? Muy buenos días, bienvenidos a la gran sintonía de su Radio Dinámica. Desde este instante comenzamos a acompañarles con esta pincelada informativa para el día de hoy, día martes 28 de julio, día martes 28 de julio de este año 2026, día martes 28 de julio de este año 2026. Hoy día estamos recordando a Celso. Celso está de onomástico en el día de hoy, semana número 31, días del año que han transcurrido ya, 209 días, faltan 156 días para que finalice este año 2026. Martes 28 de julio de este año 2026, ya estamos dando comienzo a nuestra pincelada informativa para el día de hoy en tu Radio Dinámica a esta hora.

sujetos robaron embarcación y luego sustrajeron más de 3 toneladas de jurel, quedaron en libertad. Ay, ay, ay. Impresionante, increíble. Sujetos que robaron embarcación y luego sustrajeron más de 3 toneladas de jurel, quedaron en libertad. Así se usa ahora acá en Chile. Nuevos ataques se registran contra funcionarios del CIP de Coronel. Uno fue apuñalado. Justicia rechaza demanda de Siemens contra Servicios de Salud Concepción por 4.300 millones de pesos. Crecida del río Laja por precipitaciones genera preocupación en vecinos de Tucapel. De las sedes más modernas del país, Duoc UC celebra sus 50 años en la región del Biobío. Operativo en 3 regiones deja 23 detenidos, 17 casas allanadas y 75 millones en droga incautada. Operativo en 3 regiones del país dejó 23 detenidos, 17 casas allanadas y 75 millones en drogas incautadas. Tormentas eléctricas, lluvias y viento regresan esta semana al centro y sur. Revisamos luego sobre el pronóstico. Concejales de Lota vuelven a rechazar modificación presupuestaria para tala y poda de árboles. Declaran alerta roja por desbordes para 3 comunas de la provincia del Biobío. Prisión preventiva para nuevo detenido en indagación por asociación criminal en Curanilahue. Balacera al exterior de discoteca de Lota deja a 2 mujeres con lesiones graves. Inician sumario contra Minimarket que vendía medicamentos sin autorización en la ciudad de Los Ángeles. El CDS querella por fraude al fisco en municipalidad de Hualqui y saca a la repartición de la causa. En el sistema frontal, gobierno reportaba 233 afectaciones recuperadas entre Atacama y la Araucanía. Detienen a sujeto acusado de robar 6 millones de pesos en efectivo en violento atraco en la ciudad de Los Ángeles. Dinero dado a bomberos Itaú debe devolver herencia de 107 millones que matrimonio dejó a sus hijos. El banco Itaú. Dinero dado a bomberos Itaú debe devolver herencia de 107 millones que matrimonio dejó a sus hijos. Séptimo asesinato del año en la comuna de Coronel. Hombre muere tras ser baleado 3 veces en la comuna de Coronel. Fiscalía presenta recursos para revocar penas en libertad de asesinos de Jeremy Venegas en Lota. Fiscalía presenta recursos para revocar penas en libertad de asesinos de Jeremy Venegas en la ciudad de Lota. Detuvieron aquí en Coronel a sujeto acusado de dejar a hombre en riesgo vital tras agresión. Continúan restricciones en lagunas de Laja y Saltos de Laja ante pronóstico de intensas lluvias. En el plano nacional de la noticia, renuncia Seremi del Mimbu en el Maule. Es la segunda salida de una autoridad regional en un día. El 27 renuncia Seremi del trabajo en la región del Tarapacá en medio de denuncias por maltrato laboral. Con línea 5 operativa de extremo a extremo, pero sin parar en Santa Isabel. Así funciona hoy el metro. Mujer muere aplastada por portón de acceso vehicular en condominio de Limache. Fallece carabinero tras recibir impacto de bala al interior de comisaría en La Serena. Qué raro es esto, ¿ah? Siempre ocurren estos hechos medio extraños. Pero hay alguien que está mirando todo y lo sabe todo.
Falleció carabinero tras recibir impacto de bala al interior de comisaría en La Serena. Diputados impulsan endurecer medidas contra conductores temerarios tras video de Naya Fácil a 211 kilómetros por hora. Debe estar detrás de las rejas esta dama, pues. Nadie está sobre la ley, nadie está sobre la ley. Naya Fácil debe estar detrás de las rejas. Ítalo Megna pide perdón, dice que fueron bromas, que irá a Sin Filtros y acusa amenazas de muerte. Esto le pasa por tontito, ¿eh? Por creerse el cuento. Habría estado ebrio, sospechoso de asesinato de mujer en Calbuco, será formalizado el jueves. Habría estado ebrio, sospechoso de asesinato de mujer en Calbuco, será formalizado el jueves. Paso de tornado por el Carmen deja una persona lesionada y 5 viviendas afectadas. Sujetos robaron embarcación y luego sustrajeron más de 3 toneladas de jurel y quedaron en libertad. Ya lo saben, amigos y amigas, estamos a esta hora en tu programa, la pincelada informativa de esta hora. Pincelada informativa de esta hora. Son ya las 7 de la mañana con 15 minutos, 7 y cuarto de la mañana. 7 de la mañana con 15 minutos, 7 y cuarto de la mañana. Bomberos reportan un lactante entre 11 lesionados por incendio en vagón de metro. Bomberos reportan un lactante entre 11 lesionados por incendio en vagón de metro. Metro confirma que Estación Santa Isabel permanecerá fuera de servicio para este martes tras incendio. Desbordes de ríos obligan a declarar alerta roja para las comunas de Futrono y Valdivia.

Desbordes de ríos obligan a declarar alerta roja para las comunas de Futrono y Valdivia. Así quedó el tren incendiado en la estación Santa Isabel del Metro de Santiago. DC critica arancel de Estados Unidos y advierte que afinidad política con Trump no protege intereses de Chile. Para nada, pues, nunca ha sido así.

Vallejos acusa que Cast aplicó una gran estafa con la promesa de seguridad. Fue una improvisación. No dieron el ancho. Usuario denuncia lenta evacuación del metro por vagón quemado en Santa Isabel. No dieron el ancho. Usuario denuncia lenta evacuación del metro por vagón quemado en Santa Isabel. Tres lesionados deja choque de vehículo militar contra vivienda en comuna de Los Lagos. Tres lesionados dejó el choque de vehículo militar contra vivienda en comuna de Los Lagos. Mantienen la alerta roja en el Maule por desborde de río. Seis estaciones registran nivel de riesgo rojo. Restricción vehicular para este martes 28 de julio. Fuego en el metro Santa Isabel. Codina descarta lesionados, pero afectados por humo, salieron en camilla. Australian Museum devuelve un total de 18 restos ancestrales Ibi Tupuna hasta Rapa Nui. Australian Museum devuelve un total de 18 restos ancestrales Ibi Tupuna hasta Rapa Nui. Cuando ya son las 7 de la mañana con 18 minutos, 7 de la mañana con 18 minutos, 7 con 18 minutos. Vamos al plano internacional, vamos al plano internacional. La venida del Rey de Reyes ya está muy próxima por llegar. Las señales están dadas en todo el mundo. Terremoto magnitud 7.1 sacude el sur de Japón. Reportan explosión en mall y varios incendios. Terremoto magnitud 7.1 sacude el sur de Japón. Reportan explosión en mall y varios incendios. Presidente José Antonio Kast llega a Perú para asistir a investidura de Keiko Fujimori. Milei y Lula da Silva una relación tóxica que incluso podría poner en riesgo el futuro del Mercosur. Milei y Lula da Silva una relación tóxica total que incluso podría poner en riesgo el futuro del Mercosur. El prontuario del alemán libanés que atentó contra el Festival del Orgullo en Berlín. FMI da espaldarazo a Milei y asegura que la economía de Argentina es mucho más sólida. Arrestan a adolescente de 15 años como sospechoso de tiroteo que dejó 3 muertos en Seattle, Estados Unidos. Nueva ola de calor extremo amenaza con empeorar incendios en España. Van 171.000 personas evacuadas. Señales de los últimos tiempos, queridos amigos, y no queremos entender. Nueva ola de calor extremo amenaza con empeorar incendio en España. Van 171.000 personas evacuadas. ¿Quiénes son las figuras claves del primer gabinete que tendrá Keiko Fujimori en Perú? Argentina activa operativo en Mendoza para liberar 1.500 camiones varados por nieve en paso a Chile. Rebajan de 23 a 13 años de pena de cárcel solicitada contra Begoña Gómez, esposa de Pedro Sánchez. Rebajan de 20... Uy, uy, uy, prácticamente la dejan sin nada, porque... Rebajan de 24 a 13 años la pena de cárcel solicitada contra Begoña Gómez, esposa de Pedro Sánchez. Zelensky asegura que Corea del Norte enviará 30.000 soldados más a Rusia para la guerra con Ucrania. Te estás quedando solo.

Tu team realmente se está quedando solo porque por algo le pide a Corea del Norte enviar 30.000 soldados más a Rusia para la guerra con Ucrania. Uy, uy, uy. Qué terrible, ¿eh? Primero engañaba a los peruanos ofreciéndoles un trabajo con un sueldo pero impresionante y los enviaban exclusivamente a la guerra. Van 221 muertos, ataques contra lanchas no han disminuido en flujo de drogas a Estados Unidos, según reporte. Van 221 muertos, ataques contra lanchas no han disminuido el flujo de drogas en los Estados Unidos, según el reporte. Trump detiene ataques contra Irán para negociaciones de última hora. Hay posibilidad de acuerdo. El mayor incendio de la historia de España reactiva la crisis política por la gestión del desastre. Las 7 de la mañana con 23 minutos, 7 de la mañana con 23 minutos, 7:23 minutos. La reunión clave de Trump con un Zelensky que necesita que Estados Unidos vuelva a mirar hacia Ucrania. Ministro de Hacienda de Brasil llama payaso a Milei en medio de escalada diplomática con Argentina. El ministro de Hacienda de Brasil llama payaso a Milei en medio de escalada diplomática con Argentina. Jamás voy a poder arrancarme el olor a muerte, el duro relato de una rescatista en Venezuela. Porque es impresionante esto, ¿eh? Es impresionante la cantidad de muertos, más de 5.000 muertos tiene ya Venezuela, producto del doble terremoto que ocurrió en ese país. Jamás voy a poder arrancarme el olor a muerte, el duro relato de una rescatista en Venezuela. Irán dice que Estados Unidos está atrapado en un pantano que creó con la guerra y envía advertencia. Comienzan las votaciones reservadas que median apoyo a Bachelet y demás candidatos a la ONU. Qué tremendo interesa, ¿eh? Uy. Pura parafernalia nomás. Al final, cero aporte de la ONU. Al menos 77.000 hectáreas han sido arrasadas en el mayor incendio de la historia de España. Las 7 de la mañana ya con 24 minutos, 7 con 24 minutos, 7 de la mañana con 24 minutos, pincelada informativa a esta hora. ¿Qué pasa en el deporte? Sebastián Becasese. Sebastián Becasese rompe el silencio y aclara presuntas amenazas a Ecuador durante el Mundial 2026. Presidente de la Liga de España vuelve a destrozar a Infantino tras patético mensaje de defensa. Futbolista argentino denunciado por violencia de género fue separado del plantel de Barraca Central. Me patea, basta dejarme sin caminar. Exnovia denuncia por violencia de género a jugador de Barracas.

Este es un verdadero hijo del diablo. Este futbolista, según él, se las da de macho. El macho no tiene nada. Dice la exnovia, me pateaba hasta dejarme sin caminar. Exnovia denuncia por violencia de género a jugador de Barracas. Bueno, este futbolista argentino denunciado por violencia de género fue separado del plantel de Barracas Central. Unión La Calera rescata empate ante Everton que no le sirve para salir del fondo en Liga de Primera. Árbitro Héctor Arjona reconoce acercamiento enérgico con jugador de Guachipato tras polémica expulsión. Muere Lucy López Cruz, histórica atleta chilena y primera en ganar una medalla en Juegos Panamericanos. Muere Lucy López Cruz, histórica atleta chilena y primera en ganar una medalla en Juegos Panamericanos. El legado de Carloco sigue conmemorándose. MTV, Carlo de Gabardo confirma fecha de duodécima edición. Víctor Dávila se acerca a Colo Colo, chileno se recupera de lesión y el América lo quiere cambiar. Llegada de Bochinha a Chile, se retrasa nuevo arquero de Colo Colo con problemas de visa. Ofertas le sobran, club brasileño quiere a Alexis Sánchez y presenta millonaria propuesta.

Es todo por el momento, señoras y señores. Son ya las 7 de la mañana con 27 minutos. 7 de la mañana con 27 minutos. Estamos a esta hora en tu Radio Dinámica, acompañándoles, por supuesto, siempre con la mejor música.

Bien, queridos amigos, dejamos hasta aquí la pincelada informativa por el día de hoy.

0: Las 7 de la mañana con 30 minutos.
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0: Las 7 de la mañana con 30 minutos.
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28 minutos faltan ya, 28 minutos faltan ya, 28 minutos faltan para las 8 de la mañana, 28 minutos faltan ya para las 8 de la mañana, 28 para las 8. Vamos a continuar de inmediato, queridos amigos, amigas, con la música que ustedes necesitan especialmente para acompañarse en este día.

Los Caligaris presentes a esta hora también en tu Radio Dinámica. Atentos a la hora, atentos a la hora. 21 minutos faltan ya para las 8 de la mañana. 21 para las 8, 21 para las 8, 21 para las 8.

Atentos a la hora, atentos a la hora. 15 minutos faltan ya para las 8. Un cuarto para las 8, un cuarto para las 8, un cuarto para las 8. 15 para las 8. Estamos en Arriba los Dormilones a través de tu Radio Dinámica aquí en el 100.7.

0: Raúl Sencillez.
1: ¿Quién es? ¿Quién es Raúl Sencillez?
2: Pausa comercial de esta hora, pausa comercial de esta hora, tenemos una pausa comercial. Vamos a ir rápidamente a esa pausa comercial que nos está esperando en este preciso momento, para luego continuar con más canciones moviditas aquí en tu radio dinámica a esta hora. Vamos de inmediato entonces a la pausa comercial de esta hora.
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Las 8 de la mañana ya con 2 minutos, 8 de la mañana con 2 minutos, 8 de la mañana y 2 minutos, momento ideal para continuar musicalmente a través de tu radio dinámica aquí en el 100.7. 8 de la mañana ya con 2 minutos, 8 con 2 minutos, continuamos musicalmente y cambiamos de ritmo. Vamos a cambiar de ritmo inmediatamente, queridos amigos, amigas, aquí en tu radio dinámica.

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0: Precisamente continuamos a toda máquina con buena música en tu radio dinámica. Cambiamos de inmediatamente de ritmo, queridos amigos, y continuamos, por supuesto, con bellas canciones. Vamos a continuar. Atentos a la hora, 24 minutos faltan ya para las 9 de la mañana.
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0: Francesco Bellini y Valerie Rossi le cantan a Marina.

Atentos a la hora, atentos a la hora, atentos a la hora, atentos a la hora. Atentos a la hora, queridos amigos, amigas. 18 minutos faltan ya para las 9 de la mañana. 18 minutos faltan ya para las 9 de la mañana. 18 minutos faltan ya para las 9 de la mañana. Es hora de continuar musicalmente.

17 minutos faltan ya para las 9. 17 para las 9. ¿Qué nos dice el pronóstico del tiempo para el día de hoy? ¿Qué nos dice la Dirección Meteorológica de Chile para hoy? Martes 28, la temperatura mínima fue de 6 grados, la máxima para hoy 14 grados. Por la mañana cubierto y chubascos en declinación. Por la tarde nublado variando a nubosidad parcial. Por la noche nubosidad parcial. Para el día miércoles 29, una mínima de 5 grados, una máxima de 13 grados. Nubosidad parcial durante la madrugada. Cielos nublados durante la mañana, nublado durante la tarde del día miércoles y cubierto durante la noche. Para el jueves, atención, jueves 30. Para el jueves 30, una mínima de 8 grados, una máxima de 14 grados. Cielos cubiertos durante la madrugada. Cubierto y con vientos entre 25 y 40 kilómetros por hora por la mañana del día jueves. Para la tarde del día jueves, cubierto y lluvias con vientos entre 25 y 40 kilómetros por hora. Y ráfagas de vientos de hasta 60 kilómetros por hora por la tarde del día jueves. Cubierto y lluvias con vientos entre 25 y 40 kilómetros por hora por la noche del día jueves. Para el día viernes, ¿qué pasa el día viernes 31? Mínima 10 grados, máxima 13 grados, cubierto y lluvia, por la madrugada del día viernes, se mantiene esto, cubierto y chubascos, con vientos entre 25 y 40 kilómetros por hora por el día viernes por la mañana. Por la tarde, atención, por la tarde, cubierto y chubascos aislados, con vientos entre 25 y 40 kilómetros por hora y ráfagas de viento de hasta 50 kilómetros por hora por la tarde del día viernes. Cubierto y lluvias con vientos entre 25 y 40 kilómetros por hora por la noche del día viernes. El día sábado 1 de agosto, la mínima 10 grados, máxima 13 grados, cubierto y chubascos por la madrugada. Esto se mantiene por la mañana. Cubierto y chubascos con vientos entre 25 y 40 kilómetros por hora por la tarde. Y por la noche igual cosa, cubierto y chubascos con vientos entre 25 y 40 kilómetros por hora. Esto es por la tarde, por la noche también. Es lo que pasa el día sábado 1 de agosto. Domingo 2, continúa las lluvias y lunes 3 también. Pronóstico del tiempo, de acuerdo a lo que nos señala la Dirección Meteorológica de Chile. 14 minutos faltan ya para las 9. 14 para las 9.

Nora Grant nos deleitaba con ese aleluya. Aleluya significa alabad a Dios o alaben al Señor. ¿Cómo no darle gracias a nuestro Dios por todo lo que nos da todos los días? Nos da el agüita, nos da el desayuno, el almuerzo, la once, el vestuario, la casa, todo, todo, todo. ¿Cómo no darle gracias a Él, que se lo merece todo? Atentos a la hora, atentos a la hora, atentos a la hora. 10 minutos faltan ya para las 9 de la mañana. Faltan 10 minutos para las 9 de la mañana. 10 minutos faltan ya para las 9 de la mañana. 10 minutos faltan ya para las 9 de la mañana. Siguen las canciones bonitas en tu radio Dinámica a esta hora.

precisamente, chau chau bambinas y bambinos, porque ya nos estamos retirando en Arriba los Dormilones. Arriba los Dormilones regresa mañana, si Dios así lo permite, entregando siempre la música variadita que ustedes necesitan para acompañarse donde quiera que ustedes estén en este instante.

0: así, sin darnos cuenta, llegamos al final de este loco programa. Arriba los dormilones, el programa más loco de la radiofonía mundial. Hasta la próxima, o hasta... ¡Chao!
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Un minuto falta para las 9 de la mañana. Falta un minuto para las 9 de la mañana. Y aquí las informaciones. Durante la jornada de este martes se declaró alerta roja para la comuna de Gualqui, en la región del Biobío, debido al riesgo de desborde de ríos. La medida fue adoptada por Senapred luego de que, según la información proporcionada por la Dirección General de Aguas, DGA, la estación hidrométrica Ríos y Esteros, Gualqui en desembocadura, registrará un aumento en su caudal alcanzando valores correspondientes a el umbral rojo. Ante este escenario, el servicio advirtió que la situación podría representar un riesgo para la población ubicada en las cercanías de este curso de agua. En consideración de estos antecedentes, la Dirección Regional del Senapred declaró alerta roja para la comuna, la que estará vigente desde este martes y hasta que las condiciones así lo ameriten. Finalmente señalaron que con esta declaración se movilizarán todos los recursos necesarios y disponibles para actuar y controlar la situación dada la extensión y severidad de este evento.

Un fuerte terremoto de magnitud 7.1 sacudió este martes la zona de Kumamoto en el sur de Japón, provocando además una alerta por tsunami que después fue retirada, según datos de la Agencia Meteorológica Japonesa JMA. El sismo tuvo lugar a las 16:27 hora local, 3 de la mañana con 27 minutos hora de Chile, y su epicentro se ubicó a unos 10 kilómetros de profundidad bajo la prefectura de Kumamoto, ubicada en la isla japonesa de Kyushu, detalló la agencia. Algunas zonas de la región registraron el nivel máximo de la escala japonesa de 7 niveles, centrada en medir la agitación sobre la superficie y el potencial destructivo de los temblores. Tras el terremoto, la JMA emitió también una alerta por tsunami para varias zonas de la costa. Sin embargo, esta fue retirada minutos más tarde. En tanto, en Chile, el SOA descartó que pueda producirse un fenómeno de este tipo. Aunque todavía no hay información oficial sobre heridos o víctimas, la cadena de televisión pública NHK señaló que al menos 50 personas fueron trasladadas a los hospitales tras el sismo de Kumamoto. La policía de la prefectura señaló que está tratando de conectar con 9 personas cuya ubicación se desconoce. Además, un centro comercial de la zona sufrió una explosión durante la tarde, aunque de momento se desconoce si alguien resultó herido en el incidente y las autoridades tratan de determinar si hay personas atrapadas. En imágenes publicadas por NHK puede verse el centro comercial ubicado en la localidad de Kashima, en la prefectura de Kumamoto, con parte de la pared desprendida y el tejado totalmente colapsado. Según información, las autoridades citadas por la cadena, al menos 12 viviendas han colapsado y 4 personas se encuentran

de la región. Miles de personas permanecen sin electricidad en la zona y las autoridades han pedido a la población que esté alerta por la posibilidad de que se produzcan nuevos temblores. Al igual que Chile, Japón se siente sobre el llamado anillo de fuego del Océano Pacífico, una de las zonas sísmicas más activas del mundo, y sufre terremotos con relativa frecuencia, por lo que sus infraestructuras están especialmente diseñadas para aguantar los temblores. Esto huele muy raro, ¿ah? Un funcionario de Carabineros falleció durante la noche del reciente lunes tras recibir un disparo al interior de la sexta comisaría de las compañías en la Serena, región de Coquimbo. El incidente ocurrió mientras se realizaban labores operativas en el recinto policial. De acuerdo con los antecedentes preliminares, el hecho ocurrió en el marco de la recepción de un cargamento de armas. Durante esta diligencia, uno de los funcionarios cabo segundo habría manipulado un arma de fuego, lo que derivó en un disparo accidental que impactó a otro carabinero cabo primero en el tórax. Personal especializado de Carabineros realiza las pericias correspondientes para determinar con exactitud cómo se produjo la manipulación del arma y las razones del disparo. Tras la publicación de esa nota, la Prefectura de Carabineros Coquimbo emitió un comunicado para referirse a este fatal hecho. Y de acuerdo a los antecedentes preliminares, mientras se realizaba la entrega de un armamento al interior del recinto policial y con circunstancias que aún son materia de investigación, el arma se habría accionado provocando el fallecimiento del carabinero, señaló la institución. Frente a esta irreparable pérdida, expresamos las más sinceras condolencias y sentimientos de pesar a la familia, seres queridos, compañeros de labores y a toda la comunidad institucional, reafirmando el compromiso de brindar el apoyo y acompañamiento que este difícil momento requiere, añadió la Prefectura de Carabineros de Coquimbo. Como es política institucional, todos los antecedentes fueron puestos de inmediato a disposición de la Fiscalía Militar, organismo que dirige las diligencias investigativas destinadas a establecer la dinámica de los hechos, se lee. El comunicado de la Prefectura cierra con un mensaje de pesar por el impacto que esta tragedia genera en el conjunto de la institución.

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Muy buenos días, bienvenidos y bienvenidas, señoras y señores, a nuestra cita diaria de este día, martes 28 de julio del año 2026. Hoy día estamos recordando a todos los celsos. Celso estado nomástico en el día de hoy, semana número 31, días del año que han transcurrido ya 209 días. Restan solamente 156 días para que finalice este año 2026. Saludando en forma muy especial a quienes están hoy de cumpleaños, aniversarios de matrimonio, a quienes contraen matrimonio por el civil, también los estamos saludando. Y en forma muy especial a quienes hoy están cumpliendo un año más de vida. Felicidades, amigos y amigas. La portada musical ya está lista la portada musical, por lo tanto, de inmediato vamos a ir de inmediato a los invitados especiales para el día de hoy. Son ya las 9 de la mañana con 8 minutos, 9 de la mañana con 8 minutos. Estamos listos para iniciar nuestra programación con estas lindas canciones que ya comenzamos a escuchar.

0: Don Sebastián Yatra nos deleitaba con esos tacones rojos. Sebastián Yatra, invitado especial también a esta reunión de hoy aquí en tu Radio Dinámica. Cuando sean ya las 9 de la mañana con 11 minutos, 9 de la mañana con 11, con 12 minutos. 9 de la mañana, 9 de la mañana con 12 minutos. 9 de la mañana con 12 minutos le acompaña a esta hora tu Radio Dinámica, como siempre entregándoles toda la entretención musical que usted necesita a esta hora. Ya lo saben, amigos y amigas, a esta hora compartiendo, por supuesto, su programa En Familia, donde le vamos comentando de todo un poquito.
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0: Denuncia en Las Condes, acusan que 152 millones de pesos públicos habrían financiado negocio privado. ¡Wow! Contratos millonarios, la denuncia de que un proyecto pagado con fondos públicos habría financiado un negocio privado y un enfrentamiento entre administraciones de Las Condes son el centro de una causa penal que hoy investiga la Fiscalía Oriente, mientras la gestión de Catalina San Martín denuncia un eventual fraude al fisco que salpica al exministro de Salud Emilio Santelices y al empresario José Miguel Barraza. Los aludidos rechazan las acusaciones y atribuyen la acción a un intento de desacreditar el proyecto fundado y que se mantuvo activo durante las administraciones UDI de Joaquín Lavín y Daniela Peñalosa. Lo que comenzó como un proyecto que buscaba integrar un nuevo modelo comunal digital para la atención médica terminó con una denuncia por fraude al fisco presentada por la Corporación más bien de Educación y Salud de Las Condes, en la que involucran a el ex ministro de Salud Emilio Santelices Cuevas y al empresario José Miguel Barraza Lant. El escrito fue presentado ante la Fiscalía Regional Metropolitana Oriente y derivó también en la apertura de una causa penal hoy llevada por el fiscal Felipe Sepúlveda Araya, en la que se acusa que la relación contractual que se extendió varios años y que significó el desembolso de más de 3.287 millones de pesos habrían financiado el diseño, implementación y posterior explotación comercial de un negocio privado asociado a Santelices y Barraza. En específico, la tesis de la corporación es que esta habría financiado con su patrimonio la creación de un modelo denominado Hospital Digital Comunal o Salud 5i, para luego quedar obligada a contratar a una empresa privada vinculada a quienes participaron en el mismo diseño del proyecto. De tal manera, los recursos no habrían sido destinados para el desarrollo exclusivo de una herramienta para los vecinos de Las Condes, sino que una plataforma privada que posteriormente habría ofrecido sus servicios en distintas comunas de la región metropolitana, encontrándose activa hasta el día de hoy. Increíble, pero cierto. Son ya las 9 de la mañana con 15 minutos, 9 y cuarto de la mañana. Fíjese que la denuncia cuestionó y cuestiona también pagos de más de 3.439 millones de pesos relacionados con el proyecto de salud digital, 152 millones de pesos pagados para desarrollar el modelo y 3.287 millones para su operación. Según la acción, los primeros pagos habrían servido para financiar con recursos públicos el diseño de un negocio privado, mientras que respecto de los restantes solicita investigar si los contratos, servicios y pagos se ajustaron a derecho, esperando que la investigación determine si existió un perjuicio al patrimonio público. Increíble, ¿eh? Pero sin embargo los acusados niegan que en realidad esto haya sido así. Defienden que el proyecto fue beneficioso para que vecinos de Las Condes accediesen a descuentos en salud y argumentan que la comuna sí tuvo un servicio con características particulares y exclusivas a diferencia de lo implementado en otras comunas. Asimismo, afirman haber entregado archivadores y discos duros llenos de información que darían cuenta de la efectividad del programa, el conocimiento de todos los involucrados y la regularidad de los contratos. Lo que pasa en Chile y el mundo, claro, se lo vamos comentando aquí en tu Radio Dinámica, en tu programa En Familia. Sigamos deleitando vuestros oídos con estas lindas canciones que vamos incorporando durante el transcurso de nuestra programación. Por supuesto que sí. Vamos a las canciones de inmediato con Fonseca, que está por ahí también, ¿eh? Eres mi sueño, nos dice Fonseca.

Oiga, qué complicado está el panorama para Japón, ¿eh? De este terremoto que yo les mencionaba hace algunos instantes, terremoto de magnitud 7.1 ocurrido este martes precisamente en el sur de Japón, provocó el derrumbe del segundo piso del centro comercial Aeon, esto es en la ciudad de Kashima, dejando múltiples personas atrapadas en su interior. Según detallan medios internacionales como la BBC, previo al colapso parcial se reportó también una explosión en el mall ubicado en la prefectura de Kumamoto. El segundo piso de un complejo comercial se derrumbó en Kashima, dejando a muchas personas atrapadas en su interior, indicaron los bomberos locales mediante un comunicado. The Guardian tanto consignó también que los servicios de emergencia están llevando a cabo una operación de búsqueda y rescate en el centro comercial. El sismo tuvo lugar a las 16:27 hora local, 3:27 en Chile, y su epicentro se ubicó a unos 10 kilómetros de profundidad bajo la prefectura de Kumamoto, ubicada en la isla japonesa de Kyushu, detalló la agencia meteorológica japonesa JMA. Algunas zonas de la región registraron el nivel máximo en la escala japonesa de 7 niveles, centrada en medir la agitación sobre la superficie y el potencial destructivo de los temblores. Tras este terremoto, la JMA emitió también una alerta por tsunami para varias zonas de la costa. Sin embargo, esta fue retirada minutos más tarde. En tanto, en nuestro país, el CHOA descartó que pueda producirse un fenómeno de este tipo, aunque todavía no hay información oficial sobre heridos o víctimas. La cadena de televisión pública NHK señaló que al menos 50 personas fueron trasladadas a hospitales tras el sismo de Kumamoto. En todo el mundo están ocurriendo hechos, ¿eh? En todo el mundo están ocurriendo situaciones bastante complicadas. Y por supuesto nosotros se lo comentamos a través de tu radio dinámica aquí en el 100.7. Vamos a continuar. Marta Sánchez nos dice arena y son. Qué ganas de que llegue el verano, ¿verdad?

0: Son ya las 9 de la mañana con 28 minutos, 9 de la mañana con 28 minutos. Fíjese que el ministro de Relaciones Exteriores, Francisco Pérez Mackenna, cuestionó la participación de organizaciones chilenas ante la Oficina de Representante Comercial de los Estados Unidos, USTR, en el marco de la investigación que terminó con la aplicación de un arancel del 12,5% a parte de las exportaciones nacionales. En paralelo, se reabrió el debate sobre quién o quiénes financian a dichas organizaciones, un error que está perjudicando a Chile, dice un titular. El canciller apuntó también particularmente a las exposiciones realizadas por Fundación Libera y Ecoocéanos, entidades que presentaron antecedentes ante la autoridad estadounidense sobre presuntas situaciones de trabajo forzoso en Chile, con foco en sectores como la salmonicultura y la agricultura. Tras una reunión con gremios empresariales y junto a la subsecretaria de Relaciones Económicas Internacionales, Paula Esteves, el ministro Pérez Mackenna sostuvo que la actuación de las organizaciones fue un error, señalando que las acusaciones planteadas no se ajustarían a los hechos. La cita tuvo como objetivo coordinar la estrategia del país frente a la medida adoptada por Washington, en medio de la preocupación del sector exportador por los efectos que podrían tener el nuevo gravamen sobre productos chilenos. En esa línea, el ministro llamó a actuar con unidad frente al escenario comercial. Según planteó, la prioridad debe estar puesta en ampliar mercados y resguardar la capacidad exportadora del país, debido a el impacto que esa actividad tiene sobre el empleo. Ahora, la controversia se instaló también luego de que representantes de la industria agrícola y salmonera criticaran la intervención de ambas ONGs en las audiencias realizadas en los Estados Unidos, acusando que sus planteamientos habrían perjudicado la posición chilena ante la USTR. Desde Fundación Libera, en tanto, su presidenta Carolina Rudnick rechazó que la organización haya buscado dañar al país o promover la aplicación de aranceles. La entidad afirmó que en una carta enviada a El Mercurio que su propuesta apuntaba a reemplazar este tipo de medidas por un plan de acciones estructurales para abordar las denuncias sobre trabajo forzoso. El episodio ocurre mientras la Cancillería y representantes del mundo exportador buscan contener los efectos de la decisión estadounidense y evitar nuevas restricciones para los envíos nacionales. Y paralelamente se reabrió también el debate en el Congreso sobre la necesidad de conocer quién o quiénes aportan financiamiento a estas entidades. ¿Ah? En nuestro país, la ley 20.500 establece definiciones y mecanismos para formar asociaciones de ciudadanos de interés público y define formas en que dichas entidades participarán de la gestión de las autoridades públicas. El estatuto reconoce el derecho de las personas para asociarse libremente en la persecución de fines lícitos y el deber del Estado de apoyar esas iniciativas. Por ello, un grupo de parlamentarios planteó un proyecto que avanzó hasta el segundo trimestre, en el 2023, para que las ONG transparenten el origen de sus recursos y también detallan sus citas y reuniones. Por todo, diputados y senadores oficialistas ya han deslizado su intención de retomar el debate al respecto. A paso tortuga, como siempre a paso tortuga, una vez que ya está lista la cosa, ahora quieren revertirlo. Como dice una canción, difícil, muy difícil. Bueno, vamos a la pausita comercial de esta hora, pausa comercial de esta hora, y luego estamos de regreso, queridos amigos.
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Emmanuel nos acompaña con este tema: No he podido darte.

20 minutos faltan ya para las 10 de la mañana, 20 minutos faltan ya para las 10 de la mañana. 20 minutos faltan ya para las 10 de la mañana. Estamos en nuestro programa en familia, acompañándote como siempre con toda la música bella que tú necesitas para donde quiera que estés, en el hogar, en la locomoción colectiva, en la pesquera, en el puerto de Coronel, en la oficina, en municipalidad, en hospitales, en CESFANES, donde quiera que estén, estimados amigos, en vuestros automóviles particulares, en los furgones de las tías y tíos que siempre están en sintonía de su radio dinámica. Bueno, hasta ahí llegan las ondas de tu radio dinámica y les estamos acompañando a esta hora con música y noticias, todo lo que está pasando en nuestro querido Chile y en el mundo se lo vamos comentando durante el transcurso de nuestra programación. Gran estafa en seguridad, subsecretaria responde crítica de Camila Vallejo y ministro Arrau emplaza al PC. María del Pilar Giannini sostuvo que la ex vocera no tiene evidencia para hablar de una estafa. Las críticas de la ex ministra Camila Vallejos al manejo de la seguridad del gobierno de José Antonio Kast encontraron este martes respuestas desde el Ejecutivo. ¿Ah? Desde el Ejecutivo encontraron respuesta de la ex ministra Camila Vallejos. Las críticas de la ex ministra Camila Vallejos al manejo de la seguridad del gobierno de José Antonio Kast encontraron este martes respuesta desde el Ejecutivo. Y es que la subsecretaria de Seguridad Pública, María del Pilar Giannini, cuestionó que la exautoridad calificara como una gran estafa las promesas del oficialismo en materia, mientras que el ministro de Seguridad, Martín Arrau, si bien no se refirió directamente a los dichos de la exministra Sejegov, sí emplazó al Partido Comunista por impulsar iniciativas que a su juicio debilitan el respaldo a las policías. En entrevista con Primera Pauta, Giannini respondió también a las declaraciones realizadas por Vallejo. Allí la subsecretaria afirmó que uno esté en la oposición y quiera criticar al gobierno, que es legítimo, porque estamos en bandos distintos y cada uno tiene su forma de hacer las cosas en política. Pero me parece poco serio dar una declaración sin contrastar con números concretos. Así que me parece que no tiene evidencia para decir que es una gran estafa. Creo que se está notando de a poco que la seguridad va mejorando y también hay que considerar que la percepción, que también lo vio el gobierno anterior, no va de la mano con la evidencia de los datos que van a la baja, agregó. Las declaraciones responden también a los dichos de Vallejo, quien aseguró que en el podcast Animales Políticos que sí hubo una gran estafa. La promesa de seguridad, lo que más movilizó en el voto hacia Kast, fue la promesa de que iban a dejar drásticamente los homicidios. Y lo que vimos ahí fue, más bien, improvisación. La promesa de seguridad fue el anzuelo para captar votos. Pero al final todo fue una improvisación y una promesa que hasta el momento no se ha cumplido, aseguró la ex ministra. Bueno, y Arrau emplaza al Partido Comunista. Luego le comento sobre esto, sobre lo que dice Arrau sobre el Partido Comunista.

12 minutos faltan ya para las 10 de la mañana, faltan 12 minutos para las 10 de la mañana. Estábamos recién comentando el tema de la gran estafa en seguridad. Subsecretaria respondió a crítica de Camila Vallejo y el ministro Arrau emplaza al PC. En paralelo, el ministro de Seguridad, Martín Arrau, también abordó el debate sobre la seguridad pública y apuntó directamente al Partido Comunista. El secretario de Estado sostuvo en mesa central que, a términos de seguridad, ningún triunfo es nada. Seguimos con cifras complejas, estamos trabajando, vamos mejorando, afirmó. Lo que yo dije, efectivamente, es que cuando gran parte de la población cambió, acá también hay gente radical, como el Partido Comunista, que sigue ahora presentando proyectos o ideas de quitar protección a nuestras policías, como la ley Naim Retamal, la famosa ley Naim Retamal. Entonces, claro, hay gente que no va a cambiar, lo tenemos claro. Hay gente que sigue siendo radical, gente que sigue estando en contra de la autoridad del Estado y de los que ponen orden, sostuvo. Arrau afirmó que, a diferencia de esos sectores, la mayoría de la ciudadanía ha modificado su visión sobre el rol de las fuerzas policiales. La gran mayoría sí fue cambiando, porque uno, cuando recorre los diferentes barrios, conversa con la gente, pide efectivamente más fuerza policial, pide más presencia policial, señaló. En esa línea, el líder de la cartera aseguró que vemos también alcaldes que eran de un cierto sector político que antes estaban dinamitando la autoridad y hoy día, por ejemplo, lo que piden es más autoridad policial y más presencia en sus calles. Ese cambio es algo muy positivo. Finalmente, el ministro concluyó que hoy día el país entendió que sin autoridad no hay ninguna posibilidad de libertad, de progreso. Para muestra un botón, Cuba, pues. Nicaragua. Venezuela.

0: Es por ti, nos decía Juanes, invitado también a esta cita de hoy en tu Radio Dinámica. Con permiso, nos vamos a la pausa comercial y luego estamos de regreso con más canciones bellas en tu espacio, en tu programa En Familia.
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Un minuto falta para las 10 de la mañana, falta un minuto para las 10 de la mañana. Y aquí las informaciones. Con daños en sus vehículos terminaron los conductores que no alcanzaron a esquivar los hoyos en la ruta 160 en San Pedro de la Paz, en nuestra región del Biobío. Si bien el Ministerio de Obras Públicas, el MOB, inició las reparaciones provisorias, los conductores reclaman que el problema es recurrente y se repite tras las lluvias. Estos eventos se registraron mayoritariamente en dirección a Coronel, causando problemas a quienes pasaron por el lugar. Poco antes del outlet, en la pista derecha, los conductores se encontraban con dos baches, los que fueron alertados por vecinos del sector en Concepción. Desde el MOB, el seremi José Piña recordó que la reparación tiene a cargo la mantención de la vía, principalmente entre los puentes Los Batros y el Bypass a Coronel, con lo que se ordenó a las cuadrillas de vialidad realizar un bacheo en frío en los puntos más complicados. Antes de la reparación provisoria, los hoyos estuvieron señalizados con barreras del tipo Nueva Jersey, complicando el tránsito en esta transitada ruta. Después de las lluvias, dicen los conductores, se genera el deterioro del camino. Donde también existen complicaciones son en las avenidas que conectan o funcionan como vía alternativa, como son la avenida Pedro Aguirre Cerda y también la avenida Michimanongo, como indicó Paul Peso, conductor de la línea 22 de locomoción colectiva San Pedro. Por ello, es que los conductores, tanto privados como del transporte público, pidieron acciones al municipio para reparar los hoyos que regularmente aparecen en la ruta.

Durante las últimas horas, tres personas terminaron detenidas por personal de Carabineros de Los Ángeles en la región del Biobío por el delito de microtráfico de drogas, procedimiento que se logró llevar a cabo tras rondas preventivas realizadas por los uniformados en el sector de calle Colón. Al llegar a la intersección de calle Rengo, el personal logró divisar a los tres sujetos a un costado de un automóvil. Los hombres, al percatarse de la presencia del personal uniformado, arrojaron un bulto hacia el interior del citado vehículo. Tras una breve revisión del mismo, Carabineros descubrió una bolsa plástica transparente con una sustancia vegetal de color verde. Los sujetos de 23, 22 y 21 años respectivamente chilenos y con antecedentes policiales fueron detenidos mientras se realizaba una prueba de campo a la sustancia, dando positivo a marihuana y con un peso de 25 gramos en total. Por este motivo se procedió a la incautación de la sustancia del vehículo mencionado anteriormente y de 2.070.000 pesos en dinero que portaban los sujetos al momento de la detención, que se presume serían fondos obtenidos por el tráfico de la citada marihuana.

En libertad quedaron tres sujetos que fueron detenidos en Lota a bordo de una embarcación menor con más de 3 toneladas de jurel robadas a la pesquera Camanchaca en Coronel, en nuestra región del Biobío. El procedimiento fue desarrollado por la Capitanía de Puerto de Lota en conjunto con su par de Coronel, ya que se recepcionó una denuncia del robo de una embarcación menor involucrada en la sustracción del jurel que afectó a la pesquera Camanchaca. Fueron 3,3 toneladas del recurso que incautó la Policía Marítima en el sector Pueblo Hundido. Ahí se procedió a la detención de tres sujetos, 30 L.

Llegada por capitán de corbeta Litoral, José Gaña, capitán de Puerto de Lota. Los imputados quedaron con arraigo nacional y prohibición de acercarse a la empresa durante un plazo de 90 días. Consultada la compañía Camanchaca, no fue posible tener un pronunciamiento de la empresa tras lo sucedido. Se indicó también que el equipo jurídico ya tomó conocimiento de los hechos.

Dos nuevos ataques se registraron en el centro de internación de Cornell. Un educador fue lesionado con un arma blanca y un segundo donde una funcionaria fue golpeada en el rostro. En paralelo se realizó en el Servicio de Reinserción Social Juvenil una reunión donde los trabajadores pidieron a la autoridad medidas para terminar con la crisis existente. Estos hechos de violencia ocurrieron en las últimas horas. Un tutor del centro de internación de Cornell recibió una herida cortopunzante al mediodía del domingo durante el horario de visita que tienen los adolescentes privados de libertad. Según los antecedentes conocidos hasta ahora, un imputado aseguró haber estado afectado psicológicamente debido a que su familia no lo visita. Hirió al educador con una puñalada en el muslo izquierdo. El dirigente Raúl Fuentalba confirmó la agresión tras salir de una reunión que habían solicitado a la directora subrogante del Servicio de Reinserción Social Juvenil, Tatiana Pedreros, justamente para pedir medidas urgentes frente a la crisis que vive el organismo.

Las 10 de la mañana ya con 10 minutos, 10 de la mañana con 11 minutos, 10 de la mañana con 11 minutitos, 10 de la mañana con 11 minutitos, 10 de la mañana 11 minutos. Profunda tristeza en el deporte, murió Lucy López, la primera mujer chilena en obtener una medalla en Juegos Panamericanos. El deporte nacional está de luto. Lucy López, la primera mujer chilena en obtener una medalla en unos Juegos Panamericanos, falleció ayer lunes. Tenía 96 años. ¿Eh? Nació en Santiago el 18 de julio del año 1930 y formó parte de la delegación que viajó a los primeros Juegos Panamericanos disputados en el año 1951 en Buenos Aires. En la capital argentina obtuvo la presea de plata en el salto alto. Fue además preseleccionada para los Juegos Olímpicos de Helsinki en el año 1952. Ese mismo año contrajo matrimonio con Sergio Rostovic Luksic, destacado basquetbolista, y tuvieron 4 hijos. Lucy López se tituló como profesora de educación física en la Universidad de Chile por más de 2 décadas. Dio la cátedra de atletismo en el Instituto de Educación Física de la Casa Bebelio. También fue profesora de la Universidad Metropolitana de las Ciencias y Educación. En paralelo dio clases a los colegios Universitaria Salvador y Villa María Academy y en el Club Atlético de Santiago, formando a muchos deportistas. Hasta febrero del año pasado fue directora de la Corporación Maratón de Santiago y vicepresidenta y presidenta de la Asociación Atlética de Santiago. Hasta la fecha era miembro de el Panatlón Chile, organismo internacional que promueve el fair play y la educación deportiva en los niños. En los Juegos Panamericanos del 2023, ella llamó también mucho la atención, ya que fue la encargada de encender el pebetero, en la ceremonia inaugural realizada en el Estadio Nacional junto a los medallistas olímpicos Nicolás Massú y Fernando González. Recibió varios reconocimientos a lo largo de su vida, entre ellos destaca también el premio 100 Líderes Mayores del año 2023, junto a Elías Figueroa, Patricio Cornejo, Alfredo Lamadrid y el profesor José Massa, entre otros. El Círculo de Periodistas Deportivos, en tanto, la galardonó como la mejor antigua deportista 2010 y le otorgó el premio Trayectoria Deportiva año 2023. Lucy López murió acompañada por sus hijos, nietos y otros familiares en la comuna de Providencia. Estaba siendo velada en la parroquia de Santa Gemita, Avenida Suecia, 3100 en Ñuñoa, hasta el miércoles 29 de julio. Las 10 de la mañana ya con 13 minutos, 10 de la mañana con 13 minutos, 10 de la mañana y 13 minutos.

saludo para nuestra querida amiga Lucrecia Elizabeth Flores está en sintonía. Nos dice: buenos días, Lautarito, que sea un lindo día martes, bendiciones. Igual para ti, querida amiga, para tu esposo también, y para tu trabajo ahí donde estás laborando, también a todos quienes están laborando en tu trabajo también les estamos saludando, ¿eh? Las 10 de la mañana ya con 19 minutos, 10 de la mañana con 19 minutos.

0: Dos grandes de la música del ayer. Javier Solís con este hermoso tema Sombras nada más. Y los Panchos nos deleitaban también con otro hermosísimo bolero que hemos incluido en la programación de hoy de este ritmo inolvidable.
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0: Las 10 de la mañana ya con 27, con 28 minutos. 10 de la mañana con 28 minutos. 10 de la mañana y 28 minutos. Inminente alza de las bencinas. ¿Cuánto subirían lo que estudia el gobierno y el costo de contener el golpe? Hacienda analiza amortiguar un incremento de los combustibles, mientras economistas señalan que el costo podría superar los 100 millones de dólares. ¡Wow! ¡Ay, ay, ay! ¡Por Dios! El fuerte repunte del precio internacional del petróleo volvió a instalar una preocupación que parecía haber quedado atrás. Hace solo unas semanas, el regreso de las alzas en los combustibles tras el mal recuerdo del histórico bencinazo de marzo. ¿Se recuerdan ustedes? El barril superó los 100 dólares, los 100 dólares esta semana, en medio de la escalada del conflicto en el Medio Oriente y de nuevos daños a refinerías, un escenario complejo que anticipa un incremento en las bencinas y el diésel en Chile a partir de la próxima semana. En ese contexto, el ministro de Hacienda, Jorge Quiroz, abrió la puerta a una eventual intervención del gobierno para amortiguar el impacto. Vamos a tener que estudiar la situación, sostuvo, recordando además que el mecanismo de estabilización de precios de los combustibles, MEDECO, sigue funcionando y que cuenta con herramientas para realizar ajustes. Sus declaraciones marcaron el inicio de un debate sobre si corresponde o no volver a utilizar con mayor intensidad este instrumento. La discusión no es menor, mientras en el Ejecutivo analizan cuánto espacio existe para contener parte del alza sin comprometer en exceso a las cuentas fiscales. Economistas discrepan sobre la convivencia. Los especialistas, en este caso los economistas, discrepan sobre la conveniencia de intervenir. Algunos estiman que el mecanismo debe cumplir también precisamente su rol de suavizar las variaciones, mientras otros creen que los recursos públicos hoy deberían priorizar la reconstrucción tras los temporales y subsidiar también el precio de los combustibles, que sería el ideal. El debate también gira en torno a la magnitud del ajuste que enfrentará el mercado local. Dependiendo del escenario que finalmente prevalezca y de la evolución del petróleo y el dólar en los próximos días, las estimaciones van desde alzas cercanas a 30 pesos por litro hasta incrementos que podrían superar los 100 pesos si el conflicto internacional continúa intensificándose. Hay que pedirle a Trump que nos mande unos cuantos dólares para solucionar este problema, ya que a él le encanta la guerra. Tras las declaraciones de Quiroz, fuentes de gobierno explicaron que Hacienda está evaluando utilizar el mecanismo de estabilización de precios de los combustibles MEPCO para amortiguar el incremento que registrarían los combustibles en los próximos ajustes semanal. Ahora, la evaluación responde también a un escenario internacional que consideran incluso más complejo que el observado durante marzo. Debido a el fuerte aumento de los combustibles refinados, las restricciones en logísticas, los daños a refinerías y las dificultades para el transporte marítimo, factores que suman a una mayor demanda estacional en Estados Unidos. Ahora, finalmente, fuentes de gobierno reconocieron que el próximo ajuste al MEPCO probablemente incorpore un componente variable negativo, mecanismo mediante el cual el sistema absorbe parte del aumento internacional y posterga también su traspaso a los consumidores, aunque aseguraron que igualmente habrían alzas de precios. También sostuvieron que hoy existe también un mayor margen fiscal que hace algunos meses, aunque advierten que siguen siendo limitado y que el costo dependerá de la intensidad de la intervención y de cómo evolucionen los mercados antes del cierre del periodo de cálculo. ¿De cuánto podría ser el alza? Bueno, luego le vamos a comentar sobre esto, El tiempo nos pidió. Breve pausa comercial, luego llegan los recuerdos, luego llegan los recuerdos, así que no se me cambie por ningún motivo. Pausa comercial de esta hora.
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0: Bienvenidos y bienvenidas, señoras y señores, a nuestros grandes impactos musicales que causaron sensación en el ayer. Bienvenidos a los recuerdos de la Radio Dinámica. Ya está todo listo, todo dispuesto. Escenario abre sus cortinas en este preciso momento. El escenario exclusivo del aire, donde se presentan astros y estrellas de la canción nacional e internacional. Bienvenidos todos a nuestro escenario imaginario del aire, que ya comienza, señoras y señores, el desfile de astros y estrellas de la canción nacional e internacional. Vamos de inmediato con los recuerdos. Vamos de inmediato con los recuerdos, señoras y señores. Vamos con el aplauso que corresponde entregar en este preciso momento a nuestros artistas. Invitados estelares, por supuesto, que ya comienzan a entregarnos sus canciones que fueron famosas en aquellos tiempos, ¿eh?
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0: Juan y Juan con esta balada para un gordito.

0: Juan y Juan nos deleitaban con ese balada para un gordo.
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Juan y Juan, Juan Eduardo y Juan Marcelo se conocieron hace 9 años en Mar del Plata. Ambos fueron contratados por Jorge Mancesini para trabajar en el programa Sábados de Mar y Sierra. Esto ocurrió en el Canal 8 de Mar del Plata en Argentina como solistas, ganando en aquel entonces 2.000 pesos por actuación. Bueno, y así nació este dúo, el dúo de Juan y Juan, que tienen éxitos, tuvieron éxitos Bailando en una Pata, por ejemplo, canción que arrancó aplausos por allá por el año 1969 de este dúo argentino Juan y Juan, formado también por Juan Eduardo y Juan Marcelo. Otro de los temas conocidísimos por ellos fue Un Día de Calor. Otro temazo fue precisamente Un Día de Calor. Es hora de continuar con estos recuerdos. Aquí está Vico Berti. Vico Berti los deleita con este hermoso tema titulado En el Vaivén.

Vico Berti nos deleitaba con ese hermosísimo tema. En el vaivén, Vico Berti, Vico Víctor Carrasco Tinego. Víctor Carrasco Tinego nace en La Victoria un 10 de junio del año 1960, conocido artísticamente como el Rey Vico o simplemente Vico. Es un cantante y compositor peruano, es el fundador y vocalista principal de la orquesta Vico y el grupo Caricia. ¿Qué pasó? ¿Qué pasó? ¿Qué pasó?

0: Murió Vico Berti, mano derecha de Leonardo Fabio y autor de lindas canciones, ¿eh? Vico Berti. Murió Vico Berti, según comunicó un familiar, autor de más de 500 canciones, fue el compositor de uno de los éxitos más populares de Latinoamérica, la música de Fuiste Mía un Verano. ¿Se recuerda usted de Leonardo Fabio? Entre otras canciones cantadas por Leonardo Fabio, como Quiero Libertad, Me Siento Libre, Ani, y Extrañándote y Extrañándote. ¿Ah? Extrañándote, Extrañándote. Vico partió a la edad de 80 años, ¿ah? Dejando canciones, decenas de libros, obras de teatro, pinturas y numerosos artículos de divulgación científica. Su obra musical integra también el Museo del Audiovisivo en Italia, en el Museo de Zodiac de Argentina.
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0: Vico Berti presente también en esta edición de hoy aquí en tu Radio Dinámica a esta hora. Continúan los recuerdos, queridos amigos y amigas, continúan los clásicos del ayer. ¿Se recuerdan de este tema que fue un temazo, ah? Catunga, Por una negrita. Hay hartas negritas hoy en día aquí en nuestro país, ¿eh?

Con una negrita, Catunga, Catunga, estaban por ahí estos muchachitos que nos deleitaban con ese temazo que levanta el ánimo a todo el mundo. Por una negrita, me está llamando. Doña Carol Maldadosa, ¿eh? No, no voy a hacer nada, ya me va a tocar a mí. Catunga es un grupo de música beat, ska, cumbia y ritmos caribeños argentinos, formado por allá por el año 1970. Está conformado por Alberto Chamorro en la batería, Rubén Alonso en el bajo, Diego Chamorro como director, vocalista y guitarrista del grupo, Norberto Casaglis en teclado y Efren Rodríguez, percusionista de nacionalidad cubana. Juancito Coren Britt fue el mítico bajista de la banda y el carismático cantante durante los años de oro del conjunto. Catunga presenta esta hora en tu Radio Dinámica, en estos recuerdos que están mejor que hoy, mejor que nunca, ¿eh? Vamos de inmediato con las canciones, vamos a continuar con estos lindos recuerdos, señoras y señores. Nicola Di Bari desde la bella Italia, un trotamundo como yo.

Nicolás Di Mari nos deleitaba con ese trotamundo, invitado también a esta reunión de hoy en tu Radio Dinámica a esta hora. ¿Qué? Michele Scamegna nace en Saponeta, Apulia, un 29 de septiembre del año 1940, conocido por su nombre artístico como Nicola Di Bari. Es un cantautor italiano, ganó el Festival de San Remo en el año 1971 y 72. En sus canciones se encuentran a menudo el tema de la emigración y el sentimiento de gran apego a la tierra natal de la región de meridional de Apulia, y a la vida también de los campos, que llama con las llamadas a la campiña y a sus colores. Una de las piezas que él compuso, Saponeta, está dedicada exclusivamente a su ciudad natal. Otro título suyo fue, o muy conocido, es Pease, Pease. Un trotamundo, nos decía Nicola Di Bari. Nos vamos con esta última canción que ya comienza a sonar para ustedes. Ya comienza a sonar para ustedes nuestro próximo invitado. Aquí está. Aquí están los gatos, atención, los gatos están por ahí, los gatos, ¿qué pasa con los gatos? Ahí están los gatitos. Viento, dile a la lluvia a propósito de estos temporales que hemos tenido acá en nuestra región del Bío Bío. Viento, dile a la lluvia que pare un poquito, por favor.

viento, dile a la lluvia. Dímelo un poquito, por favor. Bueno, ya estamos llegando al final de nuestra edición por el día de hoy, queridos amigos, amigas. Mil gracias por la sintonía prestada a nuestra edición de hoy. Invitación cordial para mañana. Siempre estaremos un día de mañana con más clásicos del ayer, con más sorpresas musicales. Queridos

0: En Radio Dinámica hemos presentado 30 minutos del recuerdo. 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Y será hasta una próxima oportunidad.
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He aquí las informaciones en tu Radio Dinámica a esta hora. Las informaciones de carácter regional. ¿Qué pasa en nuestra región? ¿Qué es lo último que está sucediendo en nuestra región del Biobío? Se lo comentamos inmediatamente aquí en tu estación favorita, en tu Radio Dinámica. Dos nuevos ataques se registraron en el centro de internación de Coronel. Un educador fue lesionado con un arma blanca y un segundo donde una funcionaria fue golpeada en el rostro. En paralelo se realizó en el Servicio de Reinserción Social Juvenil una reunión donde los trabajadores pidieron a la autoridad medidas para terminar con la crisis existente. Estos hechos de violencia ocurrieron en las últimas horas. Un tutor del centro de internación de Coronel recibió una herida cortopunzante al mediodía del domingo durante el horario de visita que tienen los adolescentes privados de libertad. Según los antecedentes conocidos hasta ahora, un imputado que aseguró haber afectado o haber estado afectado más bien psicológicamente debido a que su familia no lo visita, hirió al educador con una puñalada en el muslo izquierdo. El dirigente Raúl Fuentealba afirmó que la agresión, tras salir de una reunión que había solicitado a la directora subrogante del Servicio de Reinserción Social Juvenil, Tatiana Pedreros, justamente para pedir medidas urgentes frente a la crisis que vive este organismo. A primera hora del día lunes, una

Funcionaria recibió golpes de puño en el rostro tras negarse a la demanda de una interna para que abriera la puerta de la casa que habitan en el centro de internación. Tras el encuentro en el servicio de reinserción, la directora del organismo comprometió abordar la espiral de violencia en el establecimiento de Coronel. Lo que se logró ver por parte nuestra es que también existe una mirada coincidente por parte de la dirección regional en relación a la actual situación de crisis del centro. Hay que dar señales de que las situaciones que ocurrieron ayer no pueden repetirse. No podemos nosotros estar exponiendo a nuestros trabajadores a que realicen sus funciones sin contar con los mínimos temas de sistemas de seguridad, señaló. El cambio en la dirección regional del ex Sename se realizó hace 2 semanas, justamente debido a la crisis que viene denunciando los trabajadores el año pasado. Desde el año pasado se viene denunciando esta situación.

La PD y la Fiscalía Sur se encuentran investigando el ataque a una niña de 7 años, segundo básico, quien fue apuñalada aparentemente al menos en 9 ocasiones por otra menor de 13 años de octavo básico. Esto es en el Colegio Islas de Chile, en la comuna de La Granja. El subprefecto Roberto Briones, jefe de la Brigada de Homicidios Sur, detalló que las diligencias de la Policía Civil fueron solicitadas por la Fiscalía Metropolitana Sur. Las acciones investigativas se enfocan en levantar evidencia y testimonio de lo ocurrido. Sobre el hecho, Briones informó que la menor agredida se encontraba en clase de educación física, contexto en el que piden autorización para ir al baño. En ese instante es atacada por otra niña, que también es de este centro educacional, con un arma cortante, produciéndole bastantes heridas, por lo cual es auxiliada por personal de este establecimiento y es llevada al centro asistencial que corresponde al Hospital Padre Hurtado, detalló. Sobre el estado de la menor de 7 años, el subprefecto de la Brigada de Homicidios Sur indicó que se encuentra fuera de riesgo vital y en recuperación. Por su parte, la madre de la víctima contó cómo se enteró de la situación. Ellos me llamaron, me dijeron que la niña tenía un pequeño problemita, que si podía venir al colegio. Cuando yo fui, me dijeron que la niña solo tenía una cortadita. Luego me dijeron que la niña me la habían llevado a el Hospital Padre Hurtado, y cuando me fui al Padre Hurtado, la niña tenía 9 estocadas. La niña tiene 9 puñaladas profundas, relató. Respecto a la menor, ella se encuentra estable bajo observación y con anestesia por el dolor. Debido a lo anterior, la madre concurrió nuevamente al recinto educacional para saber quién agredió a la niña. Yo quiero justicia para mi hija, expresó.

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2: Sigue las canciones en Dinámica, son ya las 11 de la mañana con 14 minutos. 11 de la mañana y 14 minutos. 11 con 14 minutos.

Las 11 de la mañana ya con 17 minutos, 11 de la mañana y 17 minutos, estamos en tu Radio Dinámica a esta hora acompañándoles con toda la música del mundo. Y por supuesto vamos también comentándoles de todo un poquito, ¿eh? Fíjense que Santiago Pavlovich contra Pamela Giles para mí es un completo fraude en el periodismo y la política. El capítulo 47 del podcast Pello, el capítulo 47 entonces del podcast Pello, conducido por el periodista Fernando Fariña, tuvo como invitados a Fernando Paulsen y Santiago Pavlovich. Fue este último quien ha dado que hablar tras una brutal crítica a su ex colega, de Informe Especial y actual diputada por el PDG, Pamela Giles. Lo que partió como una típica pregunta de Fariña terminó en una crítica del rostro de televisión. Tú trabajaste con Pamela Giles. ¿Qué opinión tienes de su reflexión política actual? Preguntó Fariña. Acá donde Pavlovich se sinceró y dijo que tengo la peor opinión de ella. Para mí es un completo fraude dentro del periodismo y dentro de la política. Además criticó su oscilación desde la extrema izquierda a la derecha o extrema derecha. Yo creo que ella debe pensar que la candidatura presidencial es parte de su futuro. Yo y mucha gente jamás nos imaginábamos que ella podría ser diputada. O sea, yo decía, ¿con qué ropa? Así es que es una persona más bien ignorante. Ahora, pero el rostro ancla de Informe Especial no se quedó solo ahí, ya que también apuntó sus dardos contra los fundadores y líderes del Partido de la Gente y el Partido Nacional Libertario Franco Parisi y Johannes Kaiser. En Chile se dan situaciones extraordinarias, dijo Pavlovich, mientras reflexionaba en cómo llegó Giles a ser diputada. Ya ves cómo Parisi, un tipo que ha estado en el extranjero buena parte de su vida, figura como uno de los principales políticos del país. O sea, son cosas realmente absurdas, señaló. O Johannes Kaiser, que de repente se transforma en un nombre que define determinada política. Pero no terminó ahí. Ah, pero no terminó ahí. Ya que para finalizar reflexionó que hay una serie de situaciones que hacen que la política chilena tenga estos niveles de bajeza, estos niveles de mediocridad. Puedes revisar el podcast completo, ¿ah? En un link que aparece precisamente en un medio. Las 11 de la mañana ya con 19, con 20 minutos, 11 de la mañana con 20 minutitos, 11 de la mañana con 20 minutos, continúan las canciones lindas en tu Radio Dinámica. Y les viajo, felicidad.

Bueno, si usted escuchó la alarma del cuerpo de bomberos, esta da como señal, bueno, responden ellos a una emergencia donde están involucrados materiales peligrosos en las esquinas de René Navarrete y Golfo de Arauco, en la comuna de Coronel. Concurren un carro de bomberos de Coronel. Reiteramos entonces, si usted escuchó la alarma del cuerpo de bomberos, se está respondiendo a una emergencia donde están involucrados materiales peligrosos en las esquinas de René Navarrete y Golfo de Arauco, en la comuna de Coronel. Concurre un carro de bomberos a este lugar.

Felizmente ya se está trabajando en el lugar de la emergencia. Se está trabajando en el lugar de la emergencia. 11 de la mañana con 22 minutos. 11, 22 minutos.

Felicidad, nos cantaba Vía Yo. Vía Yo, invitado especial también en nuestra cita de tu Radio Dinámica a esta hora. Las 11 de la mañana ya con 24 minutos, 11 de la mañana y 24 minutitos. Estamos como siempre compartiendo toda la música bella que a ustedes le encanta oír aquí en su Radio Dinámica. Saludos para David de estábamos conversando recién con el Pepe de allá de Pepe desde Carampán, que nos estaba llamando Pepe Tapia. Haciendo la invitación a don David a sacar camarones, pues, Así que don David está por ahí, está cordialmente invitado para ir a sacar camarones, porque el señor Pepe Tapia, el flaco Tapia, más conocido como Jorge Tapia, estaba haciendo una invitación y un desafío a la vez a don David. Le decía, ¿tendrá ganas de ir a sacar camarones allá a Carampangue? Vamos a ver. Así que le enviamos un saludito a don David, ahí que está seguramente en sintonía. A ver si está en sintonía para ver si que responde a esta invitación. En todo caso, vale la pena la invitación, Estamos inscritos ya para ir a sacar camarones a Carampangue. Las 11 de la mañana ya con 26 minutos, 11 con 26 minutitos, estamos a esta hora compartiendo toda la música del mundo, todas las noticias e informaciones. Tenemos una noticia de último minuto que dice lo siguiente: la autoridad sanitaria en la región del Bío Bío activó un protocolo sanitario en el hospital Las Higueras de Talcahuano por ciudadano vietnamita con fiebre hemorrágica. De acuerdo a información de un importante medio, se trata de un tripulante de un barco que venía desde Singapur. Al respecto, la Seremi de Salud de en la zona, Isabel Rojas, señaló: nosotros como autoridad sanitaria queremos informar que se trasladó a un centro de salud asistencial de Talcahuano a una persona de origen vietnamita que cumplía con el cuadro de una fiebre hemorrágica. El barco venía de Singapur, recaló el día de ayer, y se están tomando todas las medidas, tanto de aislamiento, de detección del historial clínico y también la investigación epidemiológica correspondiente, complementó la autoridad. Una noticia bastante seria de último minuto que nos viene llegando, que la autoridad sanitaria de la región del Bío Bío activó un protocolo sanitario en el hospital de Las Higueras de Talcahuano por ciudadano vietnamita con fiebre hemorrágica.

0: Nos detenemos solo un instante en cuanto a materia musical. Nos detenemos solo un instante. Nos vamos a ir a compromisos, breves compromisos comerciales. Y luego estamos de regreso con más música y de la buena, por supuesto, en tu Radio Dinámica. Con permiso, nos vamos a la pausa comercial.
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luego llega al mediodía con Chile. Fíjense que un carabineros rescató el día lunes a un cóndor que fue encontrado herido a un costado del kilómetro 76 de la ruta internacional 60CH Los Libertadores en la región de Valparaíso. De acuerdo con la información entregada por la institución personal de la Subcomisaría de los Libertadores, fue alertado sobre la presencia del ave en las inmediaciones de la ruta. Al llegar al lugar, los funcionarios constataron que el ejemplar presentaba lesiones, por lo que adoptaron las medidas necesarias para resguardar su integridad y trasladarlo a un sitio más seguro. Posteriormente, Carabineros realizó las coordinaciones con los servicios agrícolas y ganaderos SAG, organismo que quedó a cargo de la recepción del cóndor, para su evaluación veterinaria y la aplicación de los protocolos correspondientes. El teniente Juan San Martín, de la Subcomisaría Los Libertadores, señaló que como Carabineros de Chile reafirmamos nuestro compromiso no solo con la ciudadanía, sino que también con la flora y fauna de nuestro querido país. Desde la institución indicaron que el objetivo de evaluación médica será determinar la gravedad de las lesiones del ave y definir las acciones necesarias para favorecer su recuperación. Qué bonito lo que hicieron, lo que hizo Carabineros, ¿eh? Tomaron, digamos, la actitud de rescatar a este cóndor herido, hallado en un costado de la ruta Los Libertadores en los Andes. Y lo dejaron en buenas manos, por supuesto, ¿eh? Bueno, nos vamos a ir a lo que corresponde a esta hora. Bueno, viene al mediodía con Chile ya se acerca al mediodía con Chile.

0: Antes tenemos el contacto con Municipalidad de Coronel Rodrigo. Te escuchamos atentamente. Buenos días, bienvenido.
1: Hola, ¿cómo estás, Lautaro López? Gusto saludarte. Mañana de día martes estamos iniciando una nueva jornada de trabajo desde Valen 70, desde el municipio de Coronel Pleno Centro de la ciudad. Estamos realizando este nuevo despacho, bueno, el primer despacho de este día martes. Queremos dar a conocer las diferentes actividades y acciones que se han desarrollado. Por ejemplo, en el día de ayer partimos la mañana con una importante reunión con la primera compañía de bomberos de Coronel. Productiva reunión que sostuvo el alcalde Boris Chamorro con Felipe Salazar, que encabezó esta importante acción. Me refiero a Felipe Salazar, director de la primera compañía de bomberos. Durante el encuentro se comprometieron gestiones para obtener los recursos necesarios que permitan el traslado desde Estados Unidos de un carro de bomberos donado para esta importante compañía, en pleno centro de la ciudad de Coronel, emplazada. Me refiero a la primera compañía de bomberos de Coronel. También estuvimos por la tarde participando de un nuevo cumpleaños del Club Deportivo de Villa Alegre, emotiva ceremonia, 58 años de trayectoria. Compartimos con este importante aniversario junto a dirigentes, socios, familias deportivas, liderados por su presidenta Carolina Revena. Y finalizamos con otra importante acción, también el día lunes, nueva mesa de seguridad para el sector norte, donde tratamos importantes temas relacionados con seguridad, conectividad, especialmente en Villa Bicentenario 1 y 2. Y tratamos con el director de Seguridad Pública, Iván Segura, que nos tiene para contarnos el día de hoy. Director, ¿cómo está? Gusto saludarlo.
2: ¿Cómo está, Rodrigo? Gusto saludarte, saludar a todos los auditores de la radio. Bien lo señaló el alcalde el día de ayer, que fue y participó dentro de esta mesa y se reunió con todos los vecinos del sector norte de nuestra comuna, Bicentenario, el sector además también de Pocuro, el sector de Galilea, todos estos vecinos que se encuentran posterior al bypass, ¿verdad?, donde también presentaron la inquietud que tiene relación con la seguridad. El alcalde fue bien enfático en señalar de que hemos construido un diseño distinto en todo lo que es materia preventiva. Hablemos de la materia preventiva. Primero hay que señalar de que se hicieron las gestiones correspondientes para que una compañía de bomberos llegue hasta este lugar, al sector de Yacolén con Avenida Federico Schwager. Debido a la lejanía que tienen estas viviendas, el tiempo de respuesta que puede tener bomberos ante una situación de emergencia, no solamente de incendio, sino que también de algún tipo de accidente, bomberos pueden reaccionar de manera bastante rápida, donde ya se entregó un terreno para este lugar, y por supuesto lo que dice relación con la seguridad pública, se han doblado los esfuerzos para ingresar mayor cantidad de patrullajes preventivos y además también una inversión propia que se va a hacer por parte del municipio, donde se va a adquirir un retén móvil y dos motos específicamente para carabineros que van a cubrir parte del sector norte, que ha sido el compromiso que ha sostenido el alcalde Boris Chamorro con los vecinos, con los dirigentes, con esta mesa que se ha construido.
1: Muy amable, muchas gracias. Las palabras del director de Seguridad Pública, Iván Segura. Vamos a quedarnos a la espera de conversar con el alcalde Boris Chamorro Rebolledo. Bueno, les contaba de esta importante reunión, mesa de seguridad, que se realizó, terminó muy tarde, durante el día lunes. Y ahora estamos reunidos con el Club de Guasos Santa Elena, se ganaron un subdere muy importante, se están preparando también para el mes de septiembre, donde estarán con sus variadas actividades llenas de chilenidad, de esperanza y de amor para la ciudadanía. Me refiero a esta importante reunión que sostiene a esta hora de la jornada del alcalde Boris Chamorro con el Club de Guasos Santa Elena. Y para la tarde, como cada martes, nuevo Consejo Municipal, donde se darán a conocer, por ejemplo, o se pondrá en tabla la aprobación de la licitación pública adquisición clínica móvil de mamografía para la comuna de Coronel, aprobación solicitudes de comodato y también se expondrá por la campaña Esto También es Violencia, junto a nuestras compañeras funcionarias del Departamento de la Mujer. Son algunas de las acciones que vamos a desarrollar durante esta jornada. Bueno, ya faltan 10 minutos para las 12. Vamos a quedarnos con las palabras del alcalde Boris Chamorro Rebolledo para poder si podemos conversar con él. Y justo en este minuto viene saliendo y nos va a entregar, como cada jornada, esta entrevista exclusiva que tenemos para la Red Dinámica. Alcalde, ¿cómo está? Buenos días. Bueno, siempre es grato recibir al Club de Guasos Santa Elena.
2: Así es, estamos justamente reunidos con ellos. Hay bastante interesante iniciativa. Tienen una fiesta costumbrista a través de un proyecto del gobierno regional que se han adjudicado, por lo tanto van a tener ahí una actividad no menor, esperamos en época estival, complementarla con las actividades que esperamos desde la Dirección de Cultura, Arte y Patrimonio se puedan ejecutar por nuestra ciudad de Coronel. Adicionalmente estamos viendo un tema de infraestructura, la necesidad de agua potable, de electricidad, que requiere el Club de Guaso Santa Elena, que es un club característico, histórico y necesario, obviamente, para nuestra ciudad de Coronel.
3: Bueno, le contaba que están en la compañía de Radio Dinámica Lautaro, que terminó muy tarde ayer, muy tarde, prácticamente pasada cerca de las 10 de la noche, con importantes temas que se trataron: conectividad, seguridad para Villa Bicentenario 1 y 2, con esta mesa de seguridad del sector norte.
2: Así es, terminamos bastante tarde, partió tarde, de hecho, la reunión cerca de las 20 horas, terminamos cerca de las 22, pero siempre es necesario cuando uno trabaja y está en terreno, no importando el horario, cuando está reunido con la institución, estaba Carabineros, Policía de Investigaciones, estaban los vecinos y vecinas de Bicentenario 2, Bicentenario 1, a quienes queremos agradecer por la invitación de ser parte de esta importante mesa y que nos permita de esta manera poder coordinar temas de seguridad que son sumamente importantes para el sector. Tenemos un tema histórico, la pasarela, se lo dijimos a la diputada, invitaron a la diputada Marlene Pérez, por lo tanto le dijimos a la diputada que tiene que asumir el compromiso de poder colaborar en poder gestionar la pasarela histórica para el sector bicentenario. Tenemos un tema de desprotección absoluta de la ruta 160, tenemos una situación de inseguridad en nuestra comuna de 3 homicidios del año 2025 a 7 en la actualidad. Son temas de seguridad que tenemos que ir abordando y que se requiere obviamente también el compromiso de las instituciones, para lo cual estamos pidiendo al Seremi de Seguridad que vengan a Coronel y que en conjunto con el delegado se pueda desarrollar ese Consejo Comunal de Seguridad Pública que tanto ha anhelado la comunidad de nuestra ciudad de Coronel.
3: Y para terminar, Consejo Municipal por la tarde.
2: Consejo Municipal, proyecto no menor, lo digo desde ahora, mamógrafo móvil para Coronel. Es una obra que supera los 600 millones de pesos y que va a permitir poder detectar a tiempo una de las principales causas de muerte de la mujer en Chile, como es el cáncer de mama. Creo que es una buena obra para despedir este mes de julio e iniciar el mes aniversario número 177 de nuestra ciudad de Coronel. Así que le vamos a pedir que a las 3:30, cuando se haga el próximo contacto, Rodrigo, usted pueda acentuar la importancia de este nuevo mamógrafo para nuestra ciudad de Coronel, porque no todas las comunas lo tienen, y Coronel va a ser una de las comunas pioneras en tener su propio mamógrafo móvil. Eso es la política pública en materia de salud más importante que hemos logrado hacer los últimos, yo diría, 15, 20 años en nuestra ciudad de Coronel, y es algo que reconoce la comunidad y que en la comisión de la semana pasada, el día viernes, pudimos exponer con un informe favorable, apoyo transversal del Consejo Municipal, porque todos entendemos que el mamógrafo móvil es muy, pero muy importante para nuestra ciudad de Coronel. Así que qué mejor regalo anticipado, aniversario de nuestra ciudad, el nuevo mamógrafo móvil, más de 600 millones de pesos de inversión que vamos a tener, gracias a Dios, en nuestra ciudad de Coronel.
3: Muchas gracias.
2: Gracias a usted.
3: De esa información vamos a estar entregándola durante la tarde. Dos despachos, vamos a quedarnos a la espera cuando se desarrolle el Consejo Municipal, y de antes de eso estaremos entregándole todo el detalle de este mamógrafo móvil, que se tratará, se votará el día de hoy en el Consejo Municipal. Lautaro, muchas gracias.

En Radio Dinámica, a esta hora, presentamos Al Mediodía con Chile, con la mejor música folclórica de nuestro país. Sean bienvenidos. Bienvenidos y bienvenidas, señoras y señores, a nuestro espacio de Al Mediodía con Chile, la única radioemisora que los 365 días del año mantiene nuestro folclor, nuestra música, la música de Chile, presente de lunes a sábados, desde faltando un cuarto para las 12 hasta el mediodía. De inmediato vamos a las canciones. Aquí está Pedro Mesone, tremendo invitado, con este hermoso tema titulado El Casorio. Vamos de inmediato con Pedro Mesone, quien nos entrega este hermosísimo tema que hemos preparado especialmente para el día de hoy. Aquí está Pedro Mesone y El Casorio.

0: Y así hemos llegado al final de este programa, que lo hemos titulado Al Mediodía con Chile. Mañana nos reencontramos con nuestro folclor en Dinámica 100.7.
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¿Qué tal, amigos y amigas? Buenas tardes, bienvenidos a nuestra calle Denuncia, que ya se inicia a contar desde este minuto, desde este instante. Ya estamos dando el puntapié inicial a nuestra programación de calle Denuncia, programa que va de lunes a sábados en este horario. Recuerden, amigos y amigas, de lunes a sábados la cita es con nuestros auditores que están en diferentes sectores de nuestro querido Coronel para darnos a conocer vuestras inquietudes. Más de alguna inquietud surge a lo mejor en su barrio, señora, señor. Más de alguna denuncia surge en su barrio, señor. Pueden llamarnos a nuestros teléfonos, el 271-1909 o el 277-03.

34 271 1909 o el 277 0334. Esos son nuestros teléfonos que están a su entera disposición. Y también está nuestro WhatsApp, que es el más 569 62 43 0862. Nuestro WhatsApp, más 569 62 43 0862. Vamos a ir a la portada musical para el día de hoy, mientras usted toma la decisión de llamarnos y contarnos qué es lo que pasa en nuestra querida comuna de Coronel.

0: Continúa Calle Denuncia, continúa su programa Calle Denuncia aquí en tu Radio Dinámica a esta hora. Sesionando para ustedes, amigos y amigas, aprovechamos de contarles de nuestros teléfonos para usted que a lo mejor recién se integra a la sintonía, quiere llamarnos, pero no tiene los teléfonos a mano. No se preocupe porque le entregamos de inmediato nuestros teléfonos, el 271-1909 o el 277-0334. 271-1909 o el 277-0334. Esos son nuestros teléfonos que están a tu entera disposición. Ya lo saben, amigos, amigas. Teléfonos el 271-1909 o el 277-0334. ¿Tenemos contacto? Vamos con un contacto. Buenas tardes.
1: Buenas tardes.
0: ¿Su nombre cuál es, señora?
1: Ya, a mí me dicen Lelita.
0: ¿Edita?
1: Sí, Lelita.
0: Lelita, a Lelita. ¿De dónde nos llamas ahora, Lelita?
1: De Yavilo 2.
0: Ya, cuéntenos, por favor.
1: Mire, yo ayer llamé para saludar a una hermana que estaba de aniversario de matrimonio, cumplía 50 años.
0: Ya.
1: Y no me pude comunicar.
0: Ya.
1: Así que por eso la estoy saludando.
0: Más vale tarde que nunca, pues, señora Lelita. Hoy
1: sí,
0: día,
1: pues, exacto.
0: Hoy día podemos hacerlo sin problemas, ¿eh? ¿Cómo se llama su hermana?
1: Lucía.
0: Lucía, ya.
1: Y él se llama Enrique.
0: El dulce nombre de Lucía. Enrique es el esposo, ¿cierto?
1: Sí.
0: Ya, Lucía y Enrique. ¿Pero hoy están de aniversario de matrimonio?
1: Sí, cumplen 50 años.
0: Ah, las bodas de oro.
1: Bodas de oro.
0: Pero por supuesto, con mayor razón, pues bodas de oro. Están cumpliendo sí, este pues. Matrimonio que lo conforman la señora Lucía y don Enrique. Lucía, sí. ¿Cuál es el apellido de la señora Lucía?
1: Valdés.
0: Valdés, ya. ¿Y don Enrique?
1: Riquelme.
0: Riquelme, perfecto. Ya está. Lucía Valdés y Enrique Riquelme, entonces, son nuestros queridos amigos que están cumpliendo la hermosísima edad de 50 años de vida matrimonial. Aniversario número 50, bodas de oro. Así que con mayor razón les estamos felicitando, deseando bodas de oro. Que Dios bendiga este matrimonio y permanezcan unidos por muchos años más, ¿eh? Por muchos añitos más, porque realmente es un bonito ejemplo de vida para quienes indudablemente estamos en ese mismo camino, en ese mismo sentir. O sea, 50 años, no cualquiera cumple 50 añitos, pues hoy en día como está la cosa, ¿ya?
1: Yo igual, nosotros cumplimos 56 con mi viejo.
0: Ah, ¿cuál es el nombre de su esposo?
1: Pedro Barra.
0: Don Pedro Barra. Mire, don Pedro Barra también, ¿ah? ¿Eh? Don Pedro Barra. Sí. ¿Cuántos años me dice usted que cumplieron ustedes?
1: 56.
0: 56 años, bonito, lindo, precioso.
1: Sí.
0: O sea, pasaron, pero a toda velocidad, las bodas de oro.
1: Sí.
0: ¿Eh?
1: Así
0: que bueno, mi querida señora, desde ya le estamos saludando a usted también, porque se lo merece, 56 añitos de vida matrimonial. ¿Cuántos hijos hay de por medio suyo, señora?
1: Tengo 4 hijos hombres.
0: 4 varones, uy, uy, uy, bien resguardada, sí. Con hartos de guardaespalda, ¿eh?
1: Sí, 14 nietos.
0: Uy, uy, uy.
1: Y 3 bisnietas.
0: Ya, 14 nietos. ¿Cuántas bisnietas?
1: 3.
0: Tres, mire, qué cosa más linda. Y ya está. O sea, un tremendo familión, oiga.
1: Sí, pues.
0: Qué hermoso, qué hermoso. Fíjese que yo tengo un hijo que también tiene 4 varoncitos. Tan chiquititos todavía, pero son 4 varoncitos que también tienen.
1: No llegó la mujer.
0: Pues, exactamente, andaban en busca de la dama, pero todavía no apareció. ¿Ah?
1: Sí, pues.
0: ¿Y la señora Lucía, cuántos hijos tiene ella?
1: Ella tiene 2.
0: 2.
1: Tiene un hombre y una mujer.
0: ¿Sí? Ah, la parejita.
1: Sí.
0: Ya está. Muy bien, pues, señora Lilita. Que ya, lo pase muy bien. Dele saludo también a don Pedro Barra, su esposo. Con mayor razón saludamos a la señora Lucía y don Enrique Riquelme y a la señora Lucía Valdés, que hoy día están cumpliendo 50 años de vida matrimonial. ¿Ya?
1: Sí. Ya. Muchas
0: que sean
1: gracias.
0: Muy felices, pues, ¿eh? Y gracias por llamarnos.
1: Ya, gracias.
0: Listo.
1: Gracias,
0: hasta
1: gracias.
0: Luego. Bueno, en forma.
1: Hasta luego.
0: En forma especial, hoy día hemos saludado a este matrimonio, ya que Calle Denuncia es un En todo caso, ya quiso denunciar que está hoy día celebrando sus 50 años de vida matrimonial doña Lucía Valdés y don Enrique Riquelme. Felicidades para ellos, ¿eh? Dice, buenas tardes, tenemos acá mensaje que nos entregan acá, le estamos dando a conocer. Dice, buenas tardes, el autor, espero que se encuentre bien. Le hablo desde el sector de Choager. Mira, Lautaro, tenemos un problema con las calles del sector Shoyin. Estas están intransitables con el agua, barro y hoyos. Yo sé que no se puede transitar, ¿eh? Ya sé que no se puede transitar, se le echó... Ah, se lo he hecho saber, dice, a la Junta de Vecinos. Ellos dicen que en reiteradas ocasiones pidieron máquina y que desde la municipalidad le dicen que está mala la máquina. ¿Ah? Lleva bastante tiempo esta inquietud. Recordar que acá, en el sector de Choager, hay personas minusválidas y adultos mayores que desean transitar por la costanera, pero en este momento y hace años que la población Choyin la tienen como el patio trasero de Choager. Reitero, don Lautaro, pero las calles están intransitables. Sí, me ha tocado andar por ahí. Realmente es unos hoyos, pero gigantescos. Producto de la lluvia, pues la lluvia deja la escoba. Llega la lluvia, deja la escobita. Pero ojalá que se pueda pasar la máquina para de esta manera también, o reparar la máquina, para ver la manera de poder lo antes posible cubrir ese espacio y hacer lo que ellos anhelan, digamos, pasar la máquina para que esta quede parejita y se pueda, digamos, de esta manera poder transitar, ya que el lugar es bastante, bastante complicado por los hoyos, ¿eh? Estamos en Calle Denuncia hasta ahora, Calle Denuncia está sesionando, queda usted llamarnos, teléfonos totalmente desocupados, el 271-1909 y el 277-0334. 271-1909 y el 277-0334 son nuestros teléfonos que están a su entera disposición, señora, señor. Nos regala un buen tema musical Maestracho, como decía una estupenda cantante argentina que me tocó presentar en un evento.

0: Bien amigos, estamos en calle Denuncia a esta hora, estamos esperando vuestros llamados telefónicos que nos llegan en cualquier momento al 271-1909 o al 277-0334, 271-1909 o el 277-0334. Esos son nuestros teléfonos que están disponibles para que usted pueda llamarnos y contarnos qué está pasando en su barrio, qué es lo que sucede en su barrio. Y aprovechamos de contarles que luego a la una llega el informativo central con las principales informaciones de lo que acontece en Chile y el mundo. Luego, a la una de la tarde, informativo central. Por lo tanto, usted que quiere participar seguramente de Calle Denuncia puede hacerlo en este preciso momento. Nuestros teléfonos están dispuestos a recibir vuestros llamados al 271-1909 o al 277-0334. Esos son nuestros teléfonos, ¿sabes? Que están a su entera disposición. Y está nuestro WhatsApp para que nos escriba, para que nos envíe fotografías, para que nos envíe un video. Nuestro WhatsApp es el más 569-62-430862. Más 569-62-430862. Ese es nuestro WhatsApp para que nos envíe información. Ya lo saben, amigos, amigas, estamos a esta hora en Calle Denuncia. Quiere participar, hágalo en este momento porque el tiempo pasa rapidísimo y en cualquier instante se nos va el tiempo. Y de esta manera usted tiene la gran chance, la gran oportunidad de dar a conocer lo que está pasando en su sector, en su barrio, en su casa. Y también estamos recibiendo, estamos haciendo mención, aprovechando el buen tiempo reinante en nuestra zona, que gracias a Dios hoy día estamos un poquito regalados porque Diosito nos ha enviado un día bonito como para poder realizar algunas cositas, el secado de la ropa, que a lo mejor no se puede sacar cuando está lloviendo, pero ahora se puede hacer, ¿ya? Estamos en calle Denuncia. ¿Qué pasa en nuestra región del Bío Bío? Se lo comentamos. Se lo comentamos de inmediato. ¿Qué está pasando en los últimos minutos de nuestra? Fíjese que el MinSal declara alerta sanitaria por antivirus desde Atacama a Magallanes. Este martes, el Ministerio de Salud MinSal declaró por primera vez una alerta sanitaria por antivirus desde la región de Atacama hasta Magallanes. La medida estará vigente hasta el 31 de julio del 2027. O sea, el decreto publicado por el Diario Oficial también considera una situación de multiamenaza sanitaria al presentarse simultáneamente con otros riesgos como arbovirosis, enfermedades transmitidas por zancudos como el dengue, Zika, también está por ahí otro bichito que es el chikungunya y la fiebre amarilla y la influenza aviar. Cabe precisar entonces que esta alerta de la autoridad sanitaria no implica que exista una epidemia en curso o una atención de salud desbordada. Al respecto, la subsecretaria de Salud Pública, la doctora Alejandra Pizarro, explicó: el virus del anta produce una enfermedad que es endémica de Chile, transmitida por el ratón de cola larga que vive en las zonas rurales y semirurales de casi todo el país. Como ministerio estamos monitoreando de forma permanente su comportamiento y estamos muy preocupados y ocupados porque este año la letalidad del virus ha aumentado y debido a ello determinamos declarar esta alerta. Hasta la semana pasada se registraban 46 contagios y 18 fallecidos, lo que representa una letalidad del 39%, complementó. Hay que tener alto cuidado con este problemita del famoso virus anta. Vamos a continuar con Calle Denuncia después de un buen tema musical que nos tiene preparado nuestro colega ahí, para seguir avanzando en esto de la Calle Denuncia. Nos vamos a la pausa comercial. Sí, ve, ya llegó la media hora. en donde nos vamos a la pausa comercial y después usted empieza a llamarnos y a veces no alcanza a contactarse con nosotros porque el tiempo se nos va rápidamente. Pausa comercial.
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0: Bien amigos, continuamos con Calle Denuncia. 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Tenemos contacto, vamos de inmediato a ese llamado telefónico. Buenas tardes.
1: Buenas tardes.
0: ¿Su nombre cuál es, señora?
1: Mi nombre es Clara Proboste. Estoy llamando para dar los agradecimientos que llamé jueves y viernes.
0: Ya.
1: Sobre el reclamo de la luz de la calle, en la calle Tres Poniente, Cerro Obligado.
0: Ya.
1: Estaba oscuro.
0: Clara Proboste,
1: sí, ya. Y por eso estaba llamando para dar los agradecimientos que el sábado llegó la luz.
0: Ya.
1: Así que, pero sí queda pendiente el foco del palo de la luz que cambiaron, que cayó.
0: El poste de alumbrado que instalaron, pero no pusieron el foco.
1: No pusieron el foco, y por eso estoy recordando, porque hace mucha falta. Están bastante distantes los otros focos y queda un poco oscuro.
0: Perfecto. Qué bueno que nos haya llamado para recordar. De todas maneras, que esta semana lo más probable es que, como va a acampar un poquito, la agüita se va a detener un poquito.
1: Sí, puede que de repente tengan un tiempito.
0: Claro que sí. Muy bien, pues, señora Clara, nos alegramos por ello, que al menos ha quedado clara la cuadra, tal como su nombre lo indica.
1: Tal como su nombre lo indica,
0: va a quedar un poquito más clara la cuadra.
1: Eso. Y lloviendo.
0: Y esperemos que cuando le instalen el foco queda totalmente claro hasta el patio ahí en su casita.
1: Sí, pues ese es mi patio el que queda oscuro, y de mi hermana.
0: Ya está.
1: Que los queda súper oscuro porque ese foco los alumbraba las dos. Para las dos dimensiones de las dos casas.
0: Claro, de los patios ahí.
1: Sí, ya. De los patios.
0: Muy bien.
1: Ya, señora. Muy agradecida.
0: Gracias
1: por
0: a usted,
1: todo.
0: Pues. Estamos a sus órdenes. Ya,
1: hasta luego. Gracias. Hasta
0: luego. Bueno, gracias a los muchachos ahí del departamento eléctrico que se portaron un 7. Porque ya han cumplido con ella también, con la señora que nos estaba recién dando los agradecimientos correspondientes. Bueno, han tenido cualquier trabajo estos muchachitos con este temporal que nos dejó a todos, de cual más cual menos, con dificultades de energía eléctrica domiciliaria, el alumbrado público también por ahí, causando más de algún problemita. Y bueno, es de esperar que dure bastante la reparación, porque con estos vientos huracanados, con esta lluvia, indudablemente que hay ocasiones en las cuales ceden los alumbrado público. Bien, estamos en Calle Denuncia a esta hora. ¿Quiere participar? Aún tiene tiempo. 271-1909 o el 277-0334. Vamos a las canciones.

0: Los pericos nos acompañaban, título de la canción, No me dejes caer, parece que decían.
1: Pupilas lejanas,
0: ya está. Gracias,
2: DJ.
0: Bueno, estamos en calle Denuncia hasta ahora. Estamos en calle Denuncia. ¿Quiere llamarnos? No hay problema. Están los teléfonos en este momento operativos, el 271-1909. Está también el 277-0334. 271-1909. Está también el 277-0334. Y nuestro WhatsApp, que está a su entera disposición, también es el más 56-9-62-43-08-62. Más 56-9-62-43-08-62. Y estamos en calle Denuncia. Estamos revisando también acá nuestro WhatsApp a ver qué nos viene llegando, algunas cositas. Dice Shoyin, ya lo vas a tomar, ya. Tenemos acá, dice, con respecto a una información que yo di a conocer, dice, la fiebre hemorrágica es un grupo de enfermedades infecciosas graves causadas por virus que dañan los vasos sanguíneos e impiden que la sangre coagule, ya, de forma normal. Entre los tipos más conocidos se encuentra el ébola, el dengue grave y la fiebre amarilla. Esto es lo que nos dice una auditora que nos escribe. Ya, ya estamos. Justo yo pasé una información de último minuto que nos llegaba, que precisamente un tripulante de un barco había llegado a Puerto de Talcahuano, y claro, del Puerto de Talcahuano lo derivaron al hospital de Las Higueras, donde esta persona, creo que era un vietnamita que venía a bordo de este barco, y claro, él precisamente mostraba señales de tener esta enfermedad de la cual nos está hablando nuestra nos escribe un auditor nuestro acá al WhatsApp de nuestra emisora. Ya, eso es lo que estábamos dando a conocer a través de Calle Denuncia. ¿Quiere usted participar de Calle Denuncia? Bueno, están los teléfonos desocupaditos y no hay ningún problema. Bueno, estaba aquí moviéndoseme en la pantalla, por eso tuve que detener un poquito en la lectura, porque no podía leer en forma perfecta. Ya. Entonces dice, contacto, dice, con respecto a la información que yo les estaba entregando, la fiebre hemorrágica es un grupo de enfermedades infecciosas graves causadas por virus que dañan los vasos sanguíneos e impiden que la sangre coagule de forma normal. Entre los tipos más conocidos se encuentran el ébola, el dengue grave y la fiebre amarilla. Causas y transmisión origen viral son provocadas por familias de virus ARN que dependen de animales o insectos como huéspedes naturales. Contacto con vectores se transmite a las personas mediante picaduras de mosquitos o garrapatas, o por el contacto con la saliva, orina o heces de roedores infectados. Contagio humano. Algunos tipos también se pueden contagiar entre personas a través de fluidos corporales infectados. Síntomas principales: fiebre alta, aparece de forma repentina junto con cansancio extremo, mareos y dolores musculares o de cabeza. Problemas de sangrado, se producen pequeños puntos rojos en la piel, hematomas y hemorragias por la nariz, las encías y de manera interna. Daño a órganos, en los casos más graves, afecta también a varios sistemas del cuerpo y puede causar fallas en los órganos o la muerte. Si te interesa, entonces puedo darte más detalles sobre los síntomas específicos de un tipo particular, como el dengue o el ébola. las medidas de prevención para evitar el contagio, bueno, con respecto a los tripulantes que está en Talcahuano. Ojalá no sea nada de esto y sea otro tipo de resfriado, dice una auditora que nos escribe, ¿ya? Está pendiente de la información, qué bueno. Acá tenemos un video que nos envía alguien, a ver, que dice... Vamos a ver qué es lo que están enviándonos por acá. Y acá nos muestran... Esto viene de la ciudad de Lota. La dirección, vendrá la dirección exacta, el lugar exacto. Estamos revisando aquí. Estamos revisando. Nuestro amigo Haroldo nos envía esta información. Vamos a ver, dice así. Bueno, nos envía unos videos. Dice, esto queda en Lota, población Ignacio Carrera Pinto. Ya nos envía un video acá donde hay una cuneta y hay un dice, esto está en Lota, en la población Ignacio Carrera Pinto. ¿Qué otra cosa más dice por acá? Ah, esto está lisa y llanamente totalmente obstruido, tapado. No se ha hecho absolutamente nada por destapar esta. Se ve que han tratado en lo posible de hacerlo personas vecinos del sector. Escriba el contacto o mande un audio. Mi video tiene mucho ruido. Ya. Ojalá que nos pueda enviar más información nuestro amigo que nos escribe desde la ciudad de Lota. Específicamente esto queda, dice, en la población de Ignacio Carrera Pinto. Acá nos muestra un orificio que al parecer está totalmente tapado. Y esto, claro, cuando llueve se rebalsa todo, queda la escoba. Queda, las inundaciones ahí están por doquier. Así que si pudiera enviarnos más información, estimado amigo, aparte de lo que ya hemos podido observar, sería fantástico. Aquí nos envía un audio.
1: Lo que pasa es que esto tiene contacto con la municipalidad de Lota acá, y que da donde venir a limpiar acá el canal o la canaleta, o no sé cómo le llaman ellos, pero esto está todo canalizado. Pero viene lluvia de arriba, de la población arriba, y nosotros aquí abajo recibimos todo el agua. Y esto pasa todos los años pasa esto. Incluso para acá, para adentro, te mandé el video para adentro, los pobladores, los vecinos, son todos de adulto mayor. Y ya no se inundaron para adentro y ahí estuvieron sacando el agua como pudieron. Así que ese es el reclamo que tengo yo, casi, ¿qué se puede hacer? O mandan una cuadrilla para que vengan a limpiar, que estoy limpiando yo ahora.
0: Perfecto, ya al menos nos quedó más claro el panorama. Hacemos el llamado a nuestros muchachos allá, a nuestros queridos amigos de la ilustre municipalidad de Lota, ya que nos están escribiendo, nos están enviando videos, de que por favor se acerquen a esta calle que nos describe acá nuestro auditor, donde nos envía también, Haroldo nos escribe, y esto es en Lota, población Ignacio Carrera Pinto. Estimados amigos de Municipalidad de Coronel, por favor, ustedes siempre nos envían comunicados para acá y los damos a conocer siempre, así que ahora sería bueno que tomaran en cuenta esta petición que hace un auditor nuestro de allá de la ciudad de Lota, donde dice él que este canal se había prometido destaparlo, dejarlo en óptimas condiciones, sobre todo para esta temporada de invierno. Ojalá que puedan acercarse ahí maestros, cuadrillas, que puedan hacer un trabajo, dejar impecable este canal, porque cuando llueve desde el cerro viene una gran cantidad de agua y esto se rebalsa y se inundan por completa las casas que están en este sector. El sector es población Ignacio Carrera Pinto, ahí donde habría que darle una manito a estos queridos amigos, estos vecinos que nos están llamando. Por algo nos están llamando, es porque se inundan ellos y no quieren, digamos, permanecer con estas inundaciones que por supuesto cuestan muy cara, sobre todo cuando se echa a perder los muebles, los colchones. Muchas veces cuando se inundan las casas son lo más costoso, lo más oneroso. Así que ojalá nuestros amigos de Municipalidad de Lota puedan darle una manito ahí para poder llegar a este sector y puedan solucionar este problema que existe en ese sector del calle en población Ignacio Carrera Pinto. De antemano, gracias a los muchachos de Lota. Esperemos tener noticias, esperemos de que don Haroldo nos vuelva a llamar más adelante, a lo mejor mañana o pasado, dando cuenta de que sí se hizo algo al respecto para dejar un poquito más expedito el canal ahí, dejarlo bien limpiecito, para que el agua pueda escurrir por otro lado y no inunda su casa. Calle Denuncia está sesionando esta hora, está por ahí el avisito de Ardent, que sale muy bien ese aviso, que quedó muy bien grabado, entre paréntesis, Mateo. Así que sáquele provecho, por favor. Mire que quedó muy bien grabado.

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0: Bien, amigos, vamos a continuar con nuestra calle denuncia. Tenemos otro contacto por ahí. Buenas tardes.
1: Aló, buenas tardes.
0: ¿Su nombre cuál es, señor?
1: Juan.
0: Juanito, ¿dónde nos llama?
1: De acá de Lagunilla.
0: Ya, cuéntanos, Juanito.
1: Estoy llamando en la mañana a la doctora por el caso que pasó ayer con el biotren.
0: Ah, sí, sí, qué bueno que me llamó este mago, Juanito. Cuénteme, por favor.
1: Se me está pasando, sé que hay poco tiempo. Mira, han habido reclamos por las barreras del biotren. Ya todos perdimos la cuenta de cuántos reclamos, 100, 200 mil, 2000, no sé cuántos reclamos han habido por el
0: tema. Es el pan de cada día,
1: El pan de cada día, claro. El problema es que la situación que viví yo ayer y que vivieron varias personas más, yo creo que ya no se rayan en toda cosa, porque ayer alrededor de un cuarto para las 7 de la tarde yo vengo saliendo desde Los Molineros hacia la calle, ¿ya?
0: Ya.
1: Y habían como tres vehículos delante de mí, las barreras de Tioten estaban abajo.
0: Ya.
1: Las barreras estaban abajo, por lo consiguiente todos los autos empezamos a esperar, ¿ya? Pasaron alrededor de 2 minutos, se levantan las barreras y empezamos a cruzar. El tema está que cuando íbamos cruzando, yo crucé como de los terceros, ya había cruzado la línea y en la calle, siento bocinazos y siento pitos del tren, y resulta que venía el biotren.
0: ¿Y se habían levantado la barrera?
1: Se habían levantado la barrera y venía el biotren. Ahora, lo que sí te debo decir que el maquinista del biotren parece que se percató, porque la verdad que como que disminuyó la velocidad, para que no decir que pasó fuerte, no,
0: claro.
1: Disminuyó la velocidad.
0: Qué bueno.
1: ¿Ya? Pero te estoy diciendo yo, imagínate, el hecho de que se levanten las barreras estaban abajo. Si estuvimos como 2 minutos esperando que se levantaran. Se levantaron las barreras, se pusieron los semáforos en verde, empezamos a cruzar normalmente y venía el biotren.
0: Confiadamente ustedes dijeron, hay que pasar, no hay problema.
1: Obviamente, y si se levantan las barreras, pues...
0: Claro.
1: Entonces, la gran ventaja, entre comillas, era que por ahí hay una estación cerca, y el tren, como te digo, sí tiene que darse percatado el maquinista, porque, como te digo, sinceramente, pasó más despacio y tocando el pito, qué sé yo. Uh-huh. Pero vamos al hecho de que las barreras no están funcionando bien. No han funcionado bien hace un montón de tiempo. Yo la verdad que no he escuchado a autoridades pronunciarse al respecto. No sé si lo harán hecho, yo no he escuchado, no sé. Pero yo encuentro que lo que pasó ayer es más que grave que cuando quedan las barreras pegadas por un rato. Porque como te digo, te vuelvo a decir lo mismo. Las barreras se levantaron y empezamos a cruzar y venía el biotren. O sea, funcionaron al revés las barreras.
0: Claro, no estaban por bajo ningún punto de vista coordinadas las...
1: Claro que sí. Entonces, después estamos como buen chileno esperando, ojalá no pase, porque yo te digo, yo cruzo como 3 veces ahí el biotren y sé cómo es el funcionamiento de las barreras, así que la gente que tenga un poco de precaución. Que se están levantando las barreras porque las barreras no funcionan como corresponde. Ojalá, Dios quiera, no pase ningún accidente grave.
0: Ninguna tragedia, digamos, porque se podría convertir en una tragedia el paso.
1: A pasar una cuestión así, yo te digo, aquí todo el mundo ya sabe cómo están funcionando las barreras, así que esto sería, yo creo que más problemas del, en este caso, los que interese, los que tienen que ver con el tema de las barreras.
0: Claro, ellos también hay que
1: eso
0: afrontarla.
1: No te quito más tiempo.
0: Qué bueno que nos hayas llamado para estar alerta también en caso de que Nido Luquera vuelva a ocurrir. ¿El lugar exacto donde se provocó esto, Juanito, fue en...?
1: En Los Molineros.
0: ¿Ya?
1: En el cruce de Los Molineros. Fue allá alrededor de las 25 más o menos.
0: Los Molineros.
1: Digo que era harto auto lo que íbamos cruzando, porque como te digo, las barreras estaban abajo y yo tengo un reloj en mano, que el auto tiene el reloj ahí a la vista, y fue alrededor de 2 o 3 minutos que estuvo parado con las barreras abajo.
0: Ya,
1: obviamente se levantaron, ¡pum!
0: Ya está. Bueno, Juanito, te agradecemos el contacto, porque esto también, ojalá que nuestros amigos de EFE estén por ahí escuchando y o llegue a los oídos de los especialistas en la materia para que regulen las barreras y de esta manera no se provoque ese impas en donde se levantó cuando no debía levantarse. ¿Ya?
1: Claro.
0: Así que...
1: Claro, ese es el tema. Entonces, yo creo que EFE y la autoridad aquí ya... Que se pongan un poquito a la pila por la tarde, porque ya reclamo más que nada cruzar con las barreras.
0: Bueno, le pedimos a nuestros amigos, los concejales, a todas las autoridades ahí que estén pendientes de esto, porque esto se da periódicamente, se está dando. O las barreras, claro, se quedan abajo, las barreras causan más de algún dolor de cabeza, como lo que tú estás narrando.
1: Es de todos los días, en una o en otra parte. Yo te digo, yo cruzo todos los días el tren, ya como 4 o 6 veces en el día. Te digo que todos los días me topo con cosas, con las que la barrera no funciona, que la barrera está abajo, y de repente está sonando la alarma con la luz suspendida y no viene el tren. No, sí, es horrible. Como te digo, para los que andamos, mucha gente va a dar la razón, para los que andamos todo el día trabajando y cruzando la calle, tienen que todos los días hay problemas en uno o en otro sector de la barrera.
0: Perfecto, mayor fiscalización entonces, mayor fiscalización, más seguida, más...
1: Sí, ya está.
0: Perfecto, Juan, muchas gracias.
1: Listo, Lautaro.
0: Listo, hasta luego, gracias. Calle de Denuncia, señoras y señores, ¿cuánto nos queda para...? Se nos pasó el tiempo. Dejamos hasta aquí Calle de Denuncia, amigos. Mañana, si Dios así lo permite, nos reencontramos con más Calle de Denuncia. Hasta mañana, amigos.
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buenas tardes y bienvenidos a nuestro informativo central que se inicia a contar desde este minuto. Es la 1:11 p.m, 1:11 p.m. de este día martes 28 de julio del 2026.

Este miércoles 29 de julio se conmemora el Día del Recolector y Recolectora de Residuos Domiciliarios, por lo que muchos municipios del país anunciaron que durante la jornada no habrá recolección de basura en sus comunas. Se trata de una fecha que fue instaurada en el año 2022 a través de la ley número 21.429, como una forma de rendir homenaje a la relevante labor que miles de ellos realizan cada día, los recolectores de residuos domiciliarios, recolectores y recolectoras de residuos domiciliarios. Por lo tanto, le hacía mención yo que se trata de una fecha que fue instaurada en el año 2022 a través de la ley número 21.429 como una forma de rendir homenaje a la relevante labor que miles de ellos realizan cada día. En ese contexto es que varios municipios ya anunciaron que el camión de la basura no pasará este miércoles en aquellos lugares donde estaba contemplado con motivo del feriado del gremio. Ahora, las comunas que no tendrán recolección de basura por el Día del Recolector 2026, se recopilaron que algunas municipalidades han señalado sobre la recolección de basura para este miércoles. Si tu comuna no figura en esta nota, pero aún así tienes duda, importante es contactarse directamente con el municipio. De norte a sur, la comuna de Alto Hospicio informó que el miércoles no habrá recolección de residuos e incluso indicaron que el servicio no se realizará durante la noche del martes 28, asegurando que aquello se retomará con normalidad el jueves 30 de julio.

En todo caso, esta información está es una información que indudablemente abarca otros sectores de nuestro territorio nacional. Cualquier cosa, en todo caso, nosotros estaremos avisando en forma oportuna a través de nuestra radio dinámica con respecto a lo que ocurre en nuestra comuna de Coronel. Hacia el sur, por ejemplo, los municipios de Rancagua, Chillán y Concepción también informaron que suspenderán la recolección de basura para el miércoles 29 de julio en conmemoración del Día del Recolector. En ambos casos, las administraciones comunales llamaron a la ciudadanía a no sacar sus residuos a la vía pública y comunicaron también que el servicio se reanudará el jueves 30 del presente.

La autoridad sanitaria en la región del Biobío activó un protocolo sanitario internacional en el Hospital Las Higueras de Talcahuano por ciudadano vietnamita con fiebre hemorrágica. De acuerdo a la información, se trata de un tripulante de 29 años que venía en un barco desde Singapur. Al respecto, la Seremi de Salud en la zona, Isabel Rojas, señaló: nosotros como autoridad sanitaria queremos informar que se trasladó a un centro de salud asistencial de Talcahuano a una persona de origen vietnamita que cumplía con el cuadro de una fiebre hemorrágica. El barco venía de Singapur, recaló el día de ayer, y se están tomando todas las medidas, tanto de aislamiento, de detección del hospital clínico y también la investigación epidemiológica correspondiente, complementó la autoridad. Respecto a los protocolos, Rojas comentó: lo más importante es poder reforzar que nosotros cumplimos con todos los protocolos entregados por el MinSal para poder resguardar todos estos, habiendo todavía no tenemos una confirmación diagnóstica, sino más bien la sintomatología que corresponde a una fiebre hemorrágica. Se están tomando todas las medidas del caso, aislamiento, la atención médica respectiva y también la investigación epidemiológica y clínica necesaria, reiteró la Seremi de Salud en el Biobío.

El Servicio de la Mujer y Equidad de Género, SERNAMEG, confirmó que asumirá la representación jurídica de la cantante Leslie Pérez, ex participante de Voice, que tras denunciar un intento de femicidio tras un evento en Playa Blanca en Coronel, en nuestra región del Biobío. Desde el equipo de prensa de la artista indicaron que su expareja la golpeó con una botella y le rompió la cabeza. Según los antecedentes a los que accedió un importante medio, Leslie Pérez se presentó en un evento desarrollado en el Resto Bar La Cabaña de Playa Blanca, momento en que se le acercó su expareja, quien la empieza a increpar y en el camarín la agredió físicamente y verbalmente. Todo se registró a eso de las 3 de la madrugada del domingo, cuando la ex participante del programa The Voice se intentó defender. En ese momento, el denunciado la golpea con una botella, rompiéndole la cabeza. Quedó semi inconsciente, tras lo que la trasladaron hasta el hospital de Coronel. Según su equipo, el episodio de violencia podría haber pasado a mayores si no fuera por personas que estaban en el show, ya que después de golpearla y dejarla semi inconsciente, su expareja la quiso arrastrar y llevársela en el auto. El hecho fue denunciado por la cantante como femicidio frustrado. Al respecto se refirió también la directora del Servicio Nacional de la Mujer y Equidad de Género en el Biobío, Bárbara Monsalves, quien junto con condenar lo sucedido confirmó que la entidad asumió la asesoría jurídica de la víctima. Como servicio, apenas tomamos conocimiento de estos hechos, nos pusimos en contacto con la víctima con el fin de poner a su disposición todo el apoyo especializado, lo que fue aceptado por ella, reveló Monsalves. Recordemos que la fiscalía confirmó que existe una denuncia en contra de la expareja de Leslie Pérez, César Cárdenas Silva. Esta fue recibida por las subcomisarias de Coronel Centro durante la madrugada del día domingo, pero tipificada por el delito de lesiones leves. En este contexto, las diligencias fueron encomendadas a Carabineros para esclarecer los hechos.

Ya es la 1:21, 1:21. A partir de la próxima semana se realizarán modificaciones en el tránsito en Concepción, esto a causa del proyecto de ampliación a 4 pistas en un tramo de la avenida Costanera. Se trata del tramo Pascual Vinimelis y 8 Oriente, esto es en la comuna de Chiguayante. De acuerdo al Seremi de Obras Públicas José Piña, a partir del próximo lunes el tránsito estará regulado por paleteros 2 veces a la semana con el objetivo de agilizar las obras. Desde la próxima semana continuaremos trabajando con el hormigonado, el famoso hormigonado desde la ciclovía y la acera en el tramo 8 Oriente Vinimelis. Por lo tanto, va a haber un tránsito regulado por paleteros 2 veces a la semana para así facilitar también estos trabajos y terminar lo antes posible estas obras, señaló un importante vecino. Asimismo, y sobre cuándo podría estar habilitado parte del camino, Peña subrayó que esperan dar uso a la vía en diciembre.

Una auditoría y un examen de cuentas realizado por parte de Contraloría a la Universidad del Biobío, único campus 100% estatal en el Gran Concepción, detectó una deficiente gestión para recuperar más de 4.000 millones de pesos por concepto de becas docentes. Según lo detectado por Contraloría, en su informe número 128 del 2026, la Casa de Estudios no realizó oportunamente gestiones de cobro respecto de 2.019 millones de pesos, ya que realizaron con posterioridad a la emisión de preinforme de la Contraloría General de la República sin que la fecha de emisión del informe final se haya acreditado su reintegro. Además, continúa el escrito, si bien previo a la realización de la auditoría, la universidad sí había iniciado acciones judiciales para recuperar otros 2.192 millones de pesos. No acreditó la efectiva restitución de esos recursos. De esta forma, continúan existiendo entonces 308.501.921 pesos, por los cuales no se tomaron acciones oportunas por su cobro, generando la prescripción de las causas y comprometiendo también su recuperación. A la vez, la Contraloría General de la República detalla que una parte importante de las causas presenta prolongados periodos de inactividad procesal y que incluso varias de ellas concluyeron sin resultados favorables para la Casa de Estudios. Lo anterior resulta especialmente relevante considerando que, tras el término del contrato de cobranza externa en junio del 2020, la universidad no acreditó la adopción de medidas que garantizan la continuidad y efectividad de las acciones destinadas a recuperar los recursos comprometidos.

Este martes, el Ministerio de Salud MinSal declaró por primera vez una alerta sanitaria por hantavirus desde la región de Atacama hasta Magallanes. La medida estará vigente hasta el 31 de julio del 2027. El decreto publicado en el Diario Oficial también considera una situación de multiamenaza sanitaria al presentarse simultáneamente con otros riesgos como arbovirusis, enfermedades transmitidas por zancudos como el dengue, zika, chikungunya y la fiebre amarilla. Y también está la influenza aviar. Cabe precisar que esta alerta de a la autoridad sanitaria no implica que exista una epidemia en curso o una atención de salud desbordada. Al respecto, la subsecretaria de Salud Pública, la doctora Alejandra Pizarro, explicó: el virus del hanta produce una enfermedad que es endémica de Chile, transmitida por el ratón de cola larga que vive en zonas rurales y semirurales de casi todo el país. Como ministerio, estamos monitoreando de forma permanente su comportamiento y estamos muy preocupados y ocupados porque este año la letalidad del virus ha aumentado y debido a ello determinamos declarar esta alerta. Hasta la semana pasada se registraban 46 contagios y 18 fallecidos, lo que representa una letalidad del 39%, complementó. Ya es a la 1 de la tarde con 26 minutos, 1 de la tarde y 26 minutos. Comenzó la declaración de los testigos protegidos con que la Fiscalía busca probar la responsabilidad de los 21 miembros de la RML en el ataque armado a familia Grolmus, ocurrido en Contulmo, en la región del Biobío, en agosto del 2022. En respuesta a los cuestionamientos sobre el uso de esa figura, el abogado Rafael Poblete descartó que vulnere el debido proceso. Este lunes comenzaron a declarar ante el Tribunal Oral de Cañete los testigos con reserva de identidad, a través de los cuales el Ministerio Público busca probar la participación de los acusados por homicidio frustrado, lesiones, robo con intimidación e incendio. Uno de los querellantes, el abogado Rafael Poblete, restó importancia a las críticas contra los también llamados testigos secretos, al tiempo que descartó que los testimonios de los testigos con reserva de nombre sea la única prueba contra los acusados en el caso Grolmus. Por cierto que no, pero es una de las pruebas más valiosas sin duda. El verdadero atentado al debido proceso es todos estos lienzos que aparecen diciendo no a los testigos reservados. ¿Y qué quieren? Si no declaran de esa manera, no podría haber justicia, sostuvo Poblete.

dos nuevos ataques se registraron en el centro de internación de Cornell. Un educador fue lesionado con un arma blanca y un segundo donde una funcionaria fue golpeada en el rostro. En paralelo, se realizó en el Servicio de Reinserción Social Juvenil una reunión donde los trabajadores pidieron a la autoridad medidas para terminar con la crisis existente. Estos hechos de violencia ocurrieron en las últimas horas. Un tutor del centro de internación de Cornell recibió una herida cortopunzante al mediodía del domingo durante el horario de visita que tienen los adolescentes privados de libertad. Según los antecedentes conocidos hasta ahora, un imputado que aseguró haber estado afectado psicológicamente debido a que su familia no lo visita, hirió al educador con una puñalada en el muslo izquierdo. El dirigente Raúl Fuentealba confirmó la agresión tras salir de una reunión que había solicitado a la directora subrogante del Servicio de Reinserción Social Juvenil, Tatiana Pedreros, justamente para pedir medidas urgentes frente a la crisis que vive este organismo.

primera hora del día lunes, una funcionaria recibió golpes de puño en el rostro tras negarse a la demanda de una interna para que abriera la puerta de la casa que habitan en el centro de internación. Tras el encuentro en el servicio de reinserción, la directora del organismo comprometió abordar la espiral de violencia en el establecimiento de Coronel. Lo que se logró ver por parte nuestra es que también existe una mirada coincidente por parte de la dirección regional en relación a la actual situación de la crisis del centro. Hay que dar señales de que las situaciones que ocurrieron ayer no pueden repetirse. No podemos nosotros estar exponiéndonos a nuestros trabajadores a que realicen sus funciones sin contar con los mínimos temas de sistemas de seguridad, señaló. Y el cambio en la dirección regional del ex Sename se realizó hace 2 semanas, justamente debido a la crisis que vienen denunciando los trabajadores desde el año pasado. Cerramos aquí, señoras y señores, este informativo central por el día de hoy. Le agradecemos desde ya la sintonía prestada a esta audición.

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la música de Alejandro Fernández para la jornada presente de nuestra Radio Dinámica de este día martes 28 de julio, donde estamos acompañándote durante toda la jornada de la tarde a todos los que están en la sintonía. Yo les quiero contar de que hay una alerta que se está dando por primera vez, donde el Ministerio de Salud ha decretado alerta sanitaria por hantavirus en Chile. Oye, todo esto luego de que ha habido una alta tasa de mortalidad, todo esto asociado a la enfermedad. Bueno, esto se veía venir. Recordemos de que hace un tiempo atrás, bueno, desde sale la información del crucero que fue infectado todo con hantavirus y habían pasajeros globales de todo el mundo, inclusive chilenos. En su momento se conversó con el Ministerio de Salud, perdón, y ellos decían que no, que eran hechos aislados y dejó hasta ahí la cosa, pero a esta hora de la tarde, hoy en día, ya se está declarando alerta sanitaria, alta mortalidad por el hantavirus. Fue, claro que sí, la decisión fue adoptada luego de que los casos confirmados alcanzaran los 46 contagios, con 18 personas fallecidas, elevando la letalidad al 39%, o sea, más del doble de la registrada por la misma fecha del año 2025, cuando se reportaron 44 casos y 8 muertes. La evolución de este año nos obliga a reforzar las herramientas para enfrentar oportunamente esta red sanitaria, sostuvo la subsecretaria de Salud Pública, Alejandra Pizarro. Esto al explicar que el hantavirus sigue siendo una enfermedad endémica en Chile y que el aumento de las muertes motivó la declaración de la alerta. Bueno, enfatizaron que la medida no significa que exista una epidemia o un colapso del sistema de salud, sino que entrega facultades extraordinarias para responder con mayor rapidez ante el incremento de los casos de la enfermedad. El hantavirus está más letal que el año pasado, entonces se ha decretado esta situación. Alerta sanitaria, entonces, por primera vez lo hace el Ministerio de Salud de Chile.

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0: una de las buenas baladas de la banda. Dinámica a esta hora acompañándoles. Oye, ¿se han dado cuenta que el jurel en lata está escaseando en los supermercados y los negocios, los almacenes? Este forma parte de la alimentación cotidiana de muchas familias chilenas, tanto porque es versátil y por su precio. Pero están reportando auditores y el cliente en general que está escaseando en estas últimas semanas el jurel. Y se puede hacer con todo, jurel con arroz, jurelcito con lechuga y mayonesa, rico, ¿no? Un sanguchito con jurel. Oye, incluso generó comentarios humorísticos en las redes sociales como: no hay jurel, o permuto departamento en Las Condes por dos tarros de jurel, etcétera, etcétera. Usted sabe que en Chile lo primero que se hace ante la adversidad, en Chile lo importante es un meme. El meme es lo primero, lo más importante en Chile. Oye, bueno, hay una supuesta escasez. La explicación podría estar relacionada con las condiciones climáticas y oceanográficas que han afectado la ubicación de esta especie. Desde la Organización Oceánica explicaron que el fenómeno del Niño provoca un aumento en la temperatura de las aguas, lo que puede modificar las condiciones necesarias para que el jurel permanezca en sus zonas habituales. Ah, como que se está arrancando, está muy calientita el agua. Según señalaron, las aguas más cálidas alteran las urgencias y hacen que el jurel emigre a otros lugares. No es el agua cálida el hábitat del jurel, po. Claro, hay menor presencia en las costas del Biobío y ha reducido las capturas y la disponibilidad para los consumidores. Explican ahí desde la Asociación Oceanográfica que tiene que ver con esta situación. Mira.
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0: El jurel. Bueno, si no hay que comprar caballa. ¿Ah? ¿Qué es más barata? También. Recuerda que a las 3 de la tarde viene el Dinámica DJ para que ustedes comiencen a programar sus canciones. Ya comiencen ahí a enviarnos su mensaje de audio al WhatsApp de la radio, más 569-6243-0862. También lo puede hacer en el teléfono de la radio, en los dos teléfonos de la radio, el 271-1909 o el 277-0334, que son los accesos comunicacionales que tenemos para con ustedes acá en nuestra jornada. Nosotros vamos a quedarnos con más canciones, nos vamos a quedar con más música y por supuesto siempre entregándole buenos datitos, buena conversación en la tarde de día martes. Aquí está Hermes Figueroa Navarro. Por Hermes no lo conoce nadie, pero por Chayanne, claro que sí, pues. Una de

0: Durán. Lo dejaría todo. Buena y bella canción a esta hora de la jornada. ¿Cuánto nos queda ya para la dinámica, DJ? Dígamelo.
1: 14 horas, 49 minutos.
0: No queda nada, quedan solamente 11 minutos para ese momento. Por ahora te vamos a dejar junto a el hijo de Verónica Castro. Este es Cristian. ¿Sabes tú que Cristian y los rudiales le preguntaron qué es lo que haces tú por tu vida? Nada. Aquí está mi vida sin tu amor.

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1: Así nomás. Sean bienvenidas, sean muy bienvenidos al cargamento lleno de canciones, lleno de música. A esta hora de la tarde de nuestra radio emisora, donde ustedes sintonizan la programación que tanto les gusta a esta hora y donde ustedes, chiquillos, se dedican a programar esas canciones que te remergen, que te revuelven la cabeza. Sí, pues, todo eso en el más 569-6243-0862. Ahí está, anótalo, más 569-6243-0862.

Roja se pronuncia sobre la llegada de Bocinha a Colo Colo. Dice que no le parece, le parece que es un error. Y llega el Cóndor Rojo acá a Colo Colo. No quedó conforme con el rimbombante movimiento en el mercado. El ex arquero Albo cuestionó que Blanco y Negro haya optado por Bocinha, guardameta caboverdiano de 40 años. El ex seleccionado chileno y bicampeón de primera con el Cacique afirmó que su arribo detiene la proyección de los porteros jóvenes del club y en términos deportivos no ofrece una proyección a mediano plazo. Es lamentable, no por Bocinha, sino que por el futuro de los arqueros en Colo Colo, que siempre tuvo porteros que aparecieron en las cadetes o que llegaron con pocos años al club, señaló el Cóndor Roberto Rojas, que está alojado allá en Brasil. Allá vive el Cóndor. Ah, mientras que Italia, ¿dónde está? Italia se pone a Mancini en su como seleccionador. Recordemos que Italia ya van dos mundiales que no va. Entonces, quieren llegar a la cita mundialera para el año 2030. Vamos a ver si se podrá. Van a haber algunos cambios ahí que vamos a ir comentándoles a medida que los vayamos entendiendo cómo van a cambiar las eliminatorias, las clasificatorias para Sudamérica. Así que ahí les vamos a ir contando. Por ahora vamos a escuchar a Los Delfines con El Cucumelo. Ojalá que llueva, que crezca el cucumelo. Así lo cantan estos amigos mexicanos. Acá en la Radio Dinámica lo escuchamos para ti.

Mateo, sí, todos programando canciones, todos programando buena música acá en la Radio Dinámica. Sí, pues, Dinámica que te acompaña todos los días con buena, bueno, acá en lo que a ti te gusta, acá programamos las canciones que tú deseas escuchar. Todo eso en el más 569-62-4308-62. Un mensaje de audio y voilà, estaría sonando tu canción.

0: nuestro tiempo, Abel.
1: 15 horas, 30 minutos.
0: Nos dice que nos tenemos que ir ya a la pausa comercial de la hora, pero por supuesto Dinámica DJ continúa con sus sesiones y los pedidos de ustedes en nuestro WhatsApp. Vamos a la pausa y vamos a venir con más.
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0: Whitney Houston y I Wanna Day With Somebody, para saludar a Andrea, que está ahí hasta ahora escribiendo también y pidiéndonos música para disfrutar de la radio.
1: Hello.

0: Vamos a tomar contacto con el Departamento de Comunicaciones de la Municipalidad de Coronel, con Rodrigo Cerda, que está con nosotros a esta hora. Buenas tardes, Rodrigo.
1: Sí, Felipe Campos, gusto en saludarte. Muy buenas tardes para ti y para todos quienes están en la compañía de la Radio Dinámica. Como cada día martes, estamos ya a pocos minutos de que comience un nuevo Consejo Municipal. El alcalde Boris Chamorro Rebolledo, el cuerpo colegiado de concejales. Hoy en tabla tenemos la aprobación de la licitación pública adquisición de la clínica móvil de mamografía para la ciudad de Coronel, algo que el Departamento de Salud, en un trabajo colaborativo con el alcalde Boris Chamorro Rebolledo, vienen trabajando por muchos años. Hoy pasa a votación. Luego, ya finalizada esta votación, estaremos conversando con el alcalde Boris Chamorro Rebolledo, con algunos de los concejales y con beneficiarias. Es de suma importancia lo que hoy debiera aprobarse. Nos acompaña Melisa Cifuentes Candia, que es la directora del Departamento de Salud. Melisa, un día muy importante para la salud de nuestra ciudad.
2: Así es, la verdad es que hoy día vinimos con Matrona, la tecnóloga que estuvo trabajando también en este tremendo proyecto. Vinimos con las dirigentes de todos los extremos: sector norte, sector Lagunilla, sector San Carlos Pinto, sector San Yovilo, territorio de Lausanne Sur. La verdad, nos faltó solo la gente de la isla Santa María. Pero el mensaje de los isleños y las isleñas era: si van a tener un mamógrafo móvil, que ojalá llegue acá, que llegue a la isla Santa María. En eso trabaja un tremendo equipo transdisciplinario, porque no solo trabajo salud. Este proyecto, si bien tiene que ver con algo clínico, también fue trabajado por SECPLAN, ¿cierto?, por transporte, que también tuvo que dar su información desde su área, ¿cierto?, vehicular. También estuvo comunicaciones, viendo cómo se iba a ejecutar, ¿cierto? Y, como le digo yo, había mucha gente participando en este tremendo proyecto y tan importante. La verdad es que, bueno, la concejala Carrilla fue una de las pioneras en esto, en el consejo anterior, y hoy día todo el cuerpo de concejales, la verdad es que cree que es un proyecto distinto, necesario, y esperemos, ¿cierto?, que el día de mañana este gran mamógrafo móvil llegue a los territorios más apartados, que ese es el problema que hoy día tenemos. Nuestras mujeres, la verdad, que no pueden asistir a veces a Coronel, ya sea por un tema presupuestario o por otras razones, y hoy día el mamógrafo móvil va a llegar ahí, a los territorios donde más lo necesitan.
1: Bueno, el día sábado comienza el mes de aniversario del 177 de Coronel. Este es un compromiso que ya se firmó, lo va a oficializar el alcalde Boris Chamorro Rebolledo antes que finalice el aniversario con el gobernador Sergio Yagaman García. Hoy nos falta solamente esta aprobación, esperar que pase el mes de aniversario y ya esto debiera concretarse.
2: Así es, hoy esperamos, ¿cierto?, tener una votación favorable de parte del cuerpo de concejales y ya prontamente tener acá lo que es el camión del mamógrafo móvil, que posteriormente tiene sus permisos correspondientes. Por eso el equipo clínico trabajó en las especificaciones, puesto que después hay que tener, ¿cierto?, las autorizaciones correspondientes que la emite Seremi, y ya después echarlo en marcha.
1: Te pasaste, muy amable. Puede volver al Consejo Municipal. Nos quedamos a la espera de que se vote en tabla la aprobación del mamógrafo móvil, y en un ratito más ya estaremos haciendo un nuevo reporte, ya entrevistando y conversando con el alcalde Boris Chamorro Rebolledo y los concejales. Si me lo permite, Felipe, será hasta entonces. Gracias.
0: Chao, Rodrigo. Hasta la próxima.

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el sonido de Bob Sinclair de Francia para el Warehouse Dome y arrancarnos el juego del joven en acción hasta las 7 de la tarde, que está sesionando para ti a esta hora de la jornada, gentilmente presentándolo por los amigos de Clínica Dental Ardent, que están ubicados en Manuel Montt número 611, desde la plaza hacia allá, media cuadra de la plaza de Cívica. 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

bien, nos vamos a comunicar ustedes en la radio y que les habla en el más 569 6243 0862. Ahí está la comunicación dispuesta para...

a esta hora de la jornada. También si gusta comunicarse face to face en el 271-1909, en el 277-0334, con los accesos de comunicación para con la radio dinámica. Estamos en Arauco saliendo por el 101.3, en el 100.7 también. Nos decían ayer que nos escuchábamos en Carampangue. Así que contento por eso, que mucha gente ya nos está siguiendo

están ahí indicando saludos tremendos para la gente que nos escucha en el sector de Villa Alegre, el sector cementerio. Saludos tremendos para la gente que nos escucha por allá. Allá en el sector cementerio nos escuchan también. Sí, yo te voy leyendo acá en el WhatsApp de la radio para que nos van escribiendo, ¿eh? Ahora yo les digo siempre de preferencia que nos puedan enviar un audio, sería pero estupendo que, claro, así la gente escucha la voz, escucha tu voz. ¿Ah? Sí. Vamos. Aparte de hablar, vamos digitando cositas acá y claro, para irles comentando de todo lo que va ocurriendo, pues. 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

0: Bueno, van ahí hablando, sí, saludos para Jorge. Nos dice que está escuchando la radio en el centro de Coronel. Saludos, Jorgito. Amigo, gracias por escuchar la radio. Acá me dicen un mensaje para a ver qué me puede responder esta pregunta. Yo no lo sé. Dice, hola, Felipito. Tengo una consulta para los amigos taxistas. ¿El bono de combustible terminó o hasta cuándo sigue vigente? ¿Quién sabe de los chiquillos que me aporte aquí con esa info que me están preguntando? Ah, qué buena pregunta. Sí, pues. Oye, otra cosa que me enteré hoy día. Yo no tenía idea que los corralones municipales en Coronel no estaban funcionando. Caché que me enteré por la mañana, me hicieron una pregunta, no, dije, pero si de en los corralones de Coronel, no, si auto que retira la grúa, auto que se da para Talcahuano, ah, churraca, dije yo. No. ¿Y por qué no? No hay corralones aquí. Oye, en algún momento era Rafael, Rafita que estaba ahí acá con él. ¿Qué pasó? Me parece bizarro y ese y todo los tomates del Caguano. Más lo que tenéis que pagar, más el pasaje, más la rueda. ¡Ay! Me dolió la cabeza.
1: Muy buenas tardes, don Pipe. Buenas tardes. Por acá, desde la Unidad Norte.
0: Andrea.
1: Espero que tenga una excelente jornada. Pero... mientras que nosotros por acá estaremos acompañados junto a la mejor música y a la mejor radio.
0: ¿Tú crees?
1: Oiga, don Pipe. Ah. ¿Cuándo termina julio? Por favor.
0: No me digas nada, que yo ya estoy en la cuerera, hija querida. Estamos en la cuerera. Oye, ya, pues, ¿quién sabe del bono combustible? Y, oye, y el bono, o sea, perdón, el bono. Eso de los corralones me parece, pero... ay, yo no sé, ¿por qué uno no sabe esas cosas? A mí me preguntarán, don Pipe, ¿quién sabe usted de eso? Dice acá la Ochita, hola Felipe, tanto tiempo sin escucharte. Ja, ja, ja, ja. Estaba callada la antena, parece, ¿no? O el problema de mi radio. No, hombre, no es problema de tu radio. Mañana, no, pues estábamos ahí a morir saltando, pero vamos de a poquito. Vamos de a poquito. Así que, tú tenés que estar tranquila, Deba. Tenés que estar tranquila, Deba. Dice la Ochita, quiero pedirte un favor. Hoy está de cumpleaños mi amada sobrinita Camila Leal González. Mi princesita bella, que esta vuelta al sol sea de muchas bendiciones. Mi princesita bella y mi futura carabinera, si Dios así lo quiere. Ah, ya me lo la querís con el cumpleaños feliz. Ya pues vamos, cumpleaños feliz. ¿Dónde está el cumpleaños feliz ahora? Tucu, tucu, tucu, esto de transmisión en vivo, pero absolutamente, sí, pues así lo hacemos acá, así es la dinámica. Vamos a saludar a la Camila Leal González, chiquillo, ¿eh? Para atenta, amiguita, atenta para que grabe la cosiaca aquí. ¿Está lista? ¿Está lista con el coso, no? Ya, entonces cuando yo le diga, usted le pone play. No, eso era antes, Felipe, ahora... ahora con el celular, es que en mi tiempo era con rec y play y se zampaba el casepo. Ya, 1, 2, 3.

Leal González. Espectacular, Camila. Es su cumpleaños. Bonito, bonito. Camila Leal González, que está de cumpleaños. Y que esta vuelta al sol que está dando sea pero espectacular. Que este año nuevo que comienza para ti sea pero maravilloso. Así que el tremendo, tremendo saludo de parte de tu tía. Tu tía, que yo la tengo aquí en el remitente como ochista. Dice que eres su princesita bella y su futura carabinera, si Dios así lo quiere. Saludos, Camila Leal González, de parte de tu familia también. Todos que te quieren mucho. ¡Arriba todo el mundo! ¡Feliz cumpleaños! ¡Para, para, para arriba, para arriba, para arriba! ¿Cómo estoy para animar el evento? Ah, oh, estoy... ¿Sí o no? Estoy ready. Ya, vamos a escuchar música. Tengo que hacer hartas cosas acá en la radio.

0: pausa y regresamos con más Jóvenes en Acción por Dinámica 100.7.
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7: Estamos absolutamente de vuelta a través de nuestra radio favorita. A esta hora de la jornada, Radio Dinámica, que siempre está contigo. Ya, mire lo que le traigo para contarle. ¿Se acuerda de...? Bueno, comenzamos nosotros acá en Chile a vivir la era influencer con Naya, fácil. ¿Ah? Oye, la Naya. ¡Pégate un condorito con Naya! Sí. Pero total anda en el cajón del Maipo. Bueno, si el chino pudo, ¿por qué la Naya no iba a poder? ¿Ah? Bueno, hablemos de la carrera de influencer. Pero usted me va a decir, ¿pero y carrera? Bueno, sí, pues. Lo que comenzó como un pasatiempo para muchos, ahora también puede convertirse en una profesión universitaria. La Arizona State University presentó una nueva carrera, está enfocada en la creación de contenido, donde los estudiantes van a aprender estrategias para crecer en las redes sociales, desarrollar una marca personal y crear contenido para distintas plataformas. Bueno, el programa combina herramientas de marketing digital,

0: Bueno, la iniciativa refleja cómo los influencers y creadores siguen siendo consolidados como una industria con cada vez más oportunidades laborales. ¿Qué les parece? Así que ahora, si usted quiere ser influencer, puede a lo mejor, bueno, esto está en Arizona, pero como aquí alguna universidad no va a implementarlo para el próximo año, ¿verdad? A mí me gustaría ser influencer. ¿Sí o no? People Love de Coronel.
1: No.
0: Si Otaquín come como Sabañón, ahora, como Pato Mesao, qué manera de comer este hombre, por Dios. Algo podríamos inventar aquí, ¿no? ¿Qué más le cuento? Bueno, Génesis, que en la polola del era la polola del chino, ahora está feliz y soltera. Ojo, taxista de Coronel. No, porque Génesis lo perdona todo. No.

Génesis lo perdona todo. Aquí esta radio llamaba alguna vez una Génesis Aguilera, hermana de Stephanie Aguilera, de Chuaca, hace mucho tiempo atrás. Saludos para ellas, donde quiera que estén.

cuando uno cree haber, cuando uno en realidad cree haberlo leído todo, cuando tú crees que ya nada te va a sorprender, ¿cómo no sorprenderse cuando uno, cuando lees que una niña de 7 años fue apuñalada en un colegio en La Granja? ¿Cacha la historia? Una alumna de 7 años, fue apuñalada por una alumna de 13 años en un colegio de la comuna de La Granja, en la región metropolitana. ¿Cómo ocurre el modo esta situación? Bueno, la víctima de 7 años tuvo un conflicto con una alumna de la misma edad de 7 años del mismo curso. Entonces, a raíz de esta situación, vino la hermana, que estudia en el mismo colegio, de 13 años, y no le halló mejor que apuñalar a la niña que había tenido el conflicto con su nana. ¿Qué me dice usted? Yo siento que esto no es normal, ¿no? Algo sucede en la mentalidad, ¿no? Yo a los 7 años no tenía idea de cuchillo, de... ¿Y qué? ¿Cómo? O bueno, ahí me voy a meter en un plano, pero... ¿O irá todo dentro del círculo social en el que tú que crías tu hijo y todo eso? Porque, ¿cómo va a ser normal a la primera de cambio que... ¡Pa! ¡Puñalá! ¡Pa! Eso no... Como les cuento, yo que vengo de la generación 90, yo creo que muchos de los que están ahí, a los 7 años, a los 7, yo a los 7 años, ¿qué estaba haciendo a los 7 años? Ni me acuerdo. No me acuerdo ni de mis compañeras, ni de mis compañeros, nada de eso. Entonces, claro, habla la mamá del... Estoy aquí leyendo mientras les voy comentando. Habla la mamá de la víctima. Ahora dice que el colegio es como Pilato. Se lavó las manos. Y no hay respuesta. Bueno, actualmente la víctima se encuentra fuera de riesgo vital. Y claramente con mucho dolor. Puesto que le infirió heridas cortopunzantes. Son heridas, claro, si bien es cierto, no son profundas, pero la herida a nivel piel duele mucho más, pues le rompe la epidermis. La dermis. Son cositas que van ocurriendo. Esto ocurrió ayer por la mañana, pero ayer cuando estábamos acá en el programa estaba en desarrollo esto, entonces no lo comentábamos por esa razón en realidad. Pero ya que se va sabiendo más cositas, bueno, ojalá que no se tienda a normalizar este tipo de actos en los establecimientos educacionales. ¿Eh? Vamos con la dinámica. Aquí está la Rosalía, que estuvo en Chile, estuvo el fin de semana en un

0: Si usted está solterito, si está solterita, haga como, como decía Javier Arregada, ¿dónde están las mujeres solteras? ¡Tú, tú, tú, tú, tú! Bueno, si usted está soltero, si está soltera, bueno, yo creo que cualquier aplicación es válida para poder buscar pareja, ¿no? ¿Para qué? Para buscar un peor en nada. ¿Ah? A nada. Bueno, por ejemplo, yo le voy a contar que esto ocurrió en Finlandia. Aquí, ojo, para que tomen nota aquí los almacenes de Coronel, los supermercados, bueno, puede ser. Bueno, algunos supermercados comenzaron a implementar las llamadas canastas rosas. ¿Cómo me dirá usted canastas rosas? Bueno, lo que pasa es que las personas que usen canasta rosa, no, me imagino los canastillos estos, es porque están solteras. ¿Ah? ¿Y cuál es el objetivo de esto que están haciendo los finlandeses? Es para que la gente que esté soltera se conozca entre sí en el supermercado, ¿no? Ah, para que interactúen entre ellos. Sí, para que las personas puedan identificarse. Ah, ¿hay alguien que está con canasta rosa? ¡Oiga, perrito! Venga, papacito, venga, pues. Claro, te puedes conocer mientras hitos compra. ¿Qué? Oye, ¿qué hay ayer tú para tu casa? No, yo voy a llevar shampoo, no, yo vengo a buscar otra cosa. Bueno, el funcionamiento es simple. Quienes quieran participar, toman una canasta de color rosa a la entrada del súper, señalando que están abiertos a conversar o conocer a alguien. La iniciativa rápidamente se volvió viral en redes sociales y muchos ya la consideran una alternativa más espontánea y natural para encontrar el amor. ¿Viste? Tenés que ¿Te gustaría aquí en Chile, por ejemplo, los que van a Unimar, todos con canasta rosa? ¿Qué le parece? Todos con encanastados, rosamente. Bueno, pero para el que está solo o se siente solo, ¿sí o no?
1: 16 horas, 53 minutos.
0: Aquí el amigo que habla que da la hora dice que se siente solo. ¿Ah? Más 569-6243-0862 con nosotros.

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¿cómo andan ustedes con la inteligencia artificial, chiquillos? ¿Cómo la ocupan harto? Yo, por supuesto, mientras dentro de lo que es posible, la ocupo harto. Y ya que nadie me respondió la pregunta del combustible, yo voy a ocupar la inteligencia artificial, que me parece una muy buena herramienta. Espérenme, para responderle ahí a la persona que nos preguntó.

0: A ver, ¿qué me dice?
1: Sí, el bono a transportistas sigue disponible. Consiste en un aporte mensual de $100,000 de abril a septiembre de 2026, dirigido a taxis, colectivos, transporte escolar y pescadores artesanales. Si cumples los requisitos, puedes realizar la postulación en línea a través del portal Cero Filas de la Subsecretaría de Transportes con tu clave única.
0: ¿Qué le va? ¿Qué le va? Oye, veo, esta cuestión es una maravilla. La IA soluciona, está llamada a solucionar la vida. Derechamente está llamada a aliviarte un poco el... Oye, para los que la ocupen, pero tú le podéis preguntar todo lo que quieras. A ver, ¿sabrás si llegó Bocinha?

0: llegada del nuevo refuerzo de Colo Colo, sufrió un leve retraso debido a un trámite con su visa, por lo que su arribo a Chile está programado para este miércoles 29 de julio.
1: Ah, yo le dije, esto sirve para todo, sirve la IA. En mi momento, cuando yo estudiaba, esto debería haber existido.
2: ¿Ah?
1: No. Emma Fuentes. Yo creo que ya se jubiló. ¿Alguien conoce a Emma Fuentes? Por Dios. Oye, pero por Dios, qué cabronaza era ella. Emma Fuentes. Yo creo que no me hubiese puesto un cero en matemática. No. La hubiese engañado, algún cosa. Pero esa...

0: jornada para todos ustedes a través de nuestra radioemisora La Dinámica, que, oye, conversamos aquí, conversamos, compartimos de todo. Y a propósito de lo que yo estaba planteando de la inteligencia artificial, fíjate, de tantas cosas, hombre, a mí se pasó. Se pasó. Recién estaba pidiéndole algunas clases de... Ahora, ¿cómo saben ustedes realmente que yo estoy aquí en la radio? ¿Ah? Porque hay un punto que llegamos con la IA, que tú sabes que te puede imitar la voz. Pero eso ya es de pago. Y me podría... 30 segundos que yo le hable a la IA y me imita la voz. Dice acá, hola Felipe, ¿podrías poner un tema de Concam? No es malo. ¿Cuál podría ser de Concam? Libertivo, entonces. La Andrea nos está hablando ahí, saltando en el tablón de la radio también, amiga mía. ¿Qué pasa? ¿Qué pasa? Vamos ahí.
1: Increíble cómo ha avanzado la tecnología, don Pipe. Imagínense la inteligencia artificial cuando antes usábamos el torpeo en las pruebas, y ahora era una tremenda hazaña sacar un torpeo, y ahora los cabros apretan un botón y ya tienen la respuesta en los audífonos, en el teléfono, no sé.
0: Oye, pero ¿sí o no?
1: Ay, Dios.
0: Vamos avanzando, Aba. Pero... ¿cachai que...? Hay unas gafas para ciegos que leen. No, yo no la he probado, están como en 400 lucas. Pero está. Ahora yo no sé cómo opera, debí volverte loco en la calle. Se supone que como que trae un GPS y te va diciendo todo lo que está. Todo un teje maneje, pero ya está, ya, po. Pero se los voy a poner de esta forma. Hace... No sé, ¿cómo le explico? Le voy a explicar mi experiencia personal aquí. Da igual si yo les cuento todo, así que... Pero... ¿cachai tú que hace... yo creo que hace 10 años atrás, hacer radio para mí hubiese sido bien complejo en el tema de hacer locución, ¿no? Porque, claro, ¿cómo le daba y lectura? Si en algún momento en mi caso estaba solamente el sistema lectoescritura braille, pues. Entonces no había accesibilidad para personas con discapacidad visual. Y hoy en día muchos se preguntan, ¿y este ser humano cómo lee? Yo lo voy a probar, la Andrea que está escuchando. Andrea, ¿tú te preguntas cómo yo lo hago? El otro día estaba transmitiendo por TikTok un en vivo para la fiesta del 8. No. Y un DJ me estaba diciendo, amigo, ¿cómo chacha mezcla usted? Mira, hace 10 años atrás yo no hubiese podido contarles de que la fiesta de la longaniza de Chillán, oye, volvió a poner el nombre de Chile en lo más alto de la gastronomía. La reconocida guía Tastic incluyó el tradicional evento entre los 15 festivales más espectaculares del mundo para visitar agosto, indicándolo en el noveno lugar de este listado. ¿Qué le parece? ¿Qué le parece? Bueno, la celebración se realizará entre el 21 y 23 de agosto, con entrada gratuita, va a traer productores. Y la idea es que vayan muchos visitantes para que vayan a disfrutar del producto más icónico de esa región de Chile. ¡La longaniza! ¿Ah? ¡El baile de la longaniza! Sí, va a haber productores, emprendedores y miles de visitantes para... longaniza, un choripanazo. Longaniza de Chillán, que cuenta con denominación de origen, Tierras habla de la experiencia gastronómica del evento, donde el choripán, la cerveza y la tradicional longaniza son las vedettes del evento. Así que para que vaya, oye, 21 al 23, ¿qué tengo que hacer ahí? Ah, el 23 tengo el cumpleaños de... No, no puedo. Oye, no puedo. Ya, y todo esto se maneja... Todo esto se maneja con software de computación. Y claro que tenéis que acostumbrarte al sistema, ¿sí? Sí, claro, tenéis que... La cuestión es...
2: No.
0: Debo tener un buen cerebro, el que entre poner música, hablar, leer...
2: No.
0: Sepa usted que yo llevo a las 9 a mi casa, tomo 11 y adiós. Como decía mi madre en algún momento, me comentaba una señora, le decía, y Felipito, qué entretenido. ¿Y qué si en la casa este no habla? Ah, pregúntenle a la Evelyn, ¿usted tampoco habla en mi casa? Todo el día hablando, pues. Llego a mi casa y ahí estoy. Momia. Es así. Es todo un cosiaco, ¿no?
3: 17 horas, 29 minutos.
0: 5 de la tarde con 30 minutos. Me dice que ya es el momento de irse a la pausa comercial. ¿Ah? Andrés.
1: Don Pipe, yo a veces le he enviado mensaje por escrito y créame que me he preguntado cómo los lee. Pero obviamente que está la tecnología, así que la IA o la tecnología tiene sus ventajas y desventajas.
0: A mí me ha ayudado harto.
1: Veamos las ventajas más que las desventajas que pueda tener o los problemas que pueda provocar también la inteligencia artificial. Pero sí, créame que sí. Yo me he preguntado cómo lo hace, cómo mezcla. Un día lo vi en el Facebook que estaba combinando ahí música, entonces igual... Es un aporte, sobre todo para las personas que tienen su condición.
0: Ah, véame a la noche, voy a estar en... No sé si por Facebook o por TikTok voy a estar a la noche. A las 10:10 diría. No, perdón, pero como en Argentina, pues. Vamos a la pausa comercial de... Sí, porque sin los comerciales, créanme ustedes que Pipito no estaría... Haciendo transmisión, ¿no? Ay, ¿cuándo? ¿Cómo dijo la Andrea? ¿Cuándo pagan?
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Con Can, alguien nos pedía Con Can ahí, ahí está su pedido musical. Para que, oye, espero que lo haya disfrutado, ¿eh? Que lo haya disfrutado, Concho. Bueno, Esteban tiene Con Can. No sé, no, alguna vez yo escuché un megamix de Con Can, pero venía en un cassette. Ay, ni siquiera me acuerdo cuántos años atrás escuché eso. Lo voy a buscar y si lo encuentro, mañana lo tomo. Pero ahora no, si más rato lo... Más 569-6243-0862. Aquí estamos para leer sus mensajes a esta hora de la jornada. 271-1909, 277-0334. Los teléfonos que marca la radio dinámica, por supuesto. Usted ahí conectada absolutamente con este programa de radio. Vamos a continuar escuchando canciones, por supuesto, porque eso es lo que nos implica a esta hora de la jornada. Vamos a escuchar a el grupo Al Este con esto que se llama Hay un límite que rompe el deseo. Yo me acuerdo de Al Este y me acuerdo que la Yuri se

0: este grupo al este que estaba con Alfredo Alonso, que con la Paola Camayi, qué malo, el pituco que va a mandarme el Megamix de Concan y lo tocamos al toque, porque yo sé que eso estaba, pero la verdad es que no me acuerdo cómo era, ¿eh? No sé si traía el clip, no me acuerdo. No piense que no lo tengo todo, no tengo que ganar todo. Porque si usted me puede colaborar aquí, bienvenido sea. Ya se degeneró la cuestión, ya no es sopa y pleto solamente. ¿Ah? Ahora también está el sopa y sushi.
1: No.
0: Sí, de los creadores de el sopa y pleto, ahora en Santiago están vendiendo el sopa y sushi. ¿Cómo será que le mandan un sushi adentro? Oye, Chile, ¿eh? Oye. ¿Por qué? Bien, yo los voy a llevar aquí a una conversación bien interesante y que tiene que ver con... tiene que ver con el chileno en sí, el chileno en general. Fíjense que el 58% de los chilenos, no sé usted, mira el futuro con pesimismo.
1: ¿Ah?
0: Oye. ¿Se acuerda que yo le he dicho que en el extranjero la gente es más feliz que en Chile? ¡Ah! Tan pesimista la cosa. ¿Cómo anda el ánimo de los chilenos? El ánimo de los chilenos atraviesa uno de sus momentos más complejos de los últimos años. La última encuesta de Plaza Pública Carem reveló que el 58% de las personas mira el futuro del país con pesimismo. El registro más alto desde que comenzó esta medición por allá por el año 2015. El sondeo también demostró que las expectativas negativas se extienden a distintos ámbitos como la economía, la delincuencia y la situación política. Ahora, en contraste, solo un 40% declaró sentirse optimista con respecto al futuro de Chile, reflejando un escenario de creciente incertidumbre entre la ciudadanía. ¡Pucha, el chileno! ¡Pucha, el chileno va fome! Pero, ¿qué le vamos? Pero,
1: no.
0: Aparte de ponerse triste, por ejemplo, la señorita Andrea y yo estamos quietos que cuando pa. ¿Ah? Pero no por eso no voy a hacer el programa para ustedes, pues. Por ejemplo, a mí me da tristeza que el jueves vayan a subir la bencina.
1: No.
0: Ahora, los 100 pesos que le bajaron el otro día, ahora vuelta con los 100 pesos atrás. Yo cachaba que iba a pasar eso. Le bajaron los 100 pesos, vamos celebrando, le bajaron, digo, vamos a llegar al mismo precio de antes y taca, taca, taca, no. Ahora, vuelta a subir los mismos 100 pesos otra vez. Toda la culpa la tiene Chan, el estrecho de Ormuy. Ah, la cuestión. No. ¿Algo más por qué quejarse?
2: 17 horas, 52 minutos.
0: Menos mal que no apareció Oscar Huenteleo. Ese es el semaforista que tenemos, ¿no? De Oscar Huenteleo. Siempre te encuentra un semáforo malo, alguna cosita. Debe estar todo bueno ahora porque no apareció el amigo Huenteleo.

Viste, yo les dije que este era un país pesimista. Y ha parecido que está mal un semáforo. Yo que estaba, y a mí también que se me ocurre hablar. Estaba todo bueno y ya como que a mí a esta hora me empieza a doler la cabeza. Me empieza a doler la sabeca. Me dice, Felipe, tenés malo el semáforo que está ahí en el paso nivel. ¿Está malo? El que nunca falló para el temporal y falló ahora. ¿Ah?

A mí me gustaría hacer un programa desde un taxi. ¿Quién me invita a hacer el programa desde un taxi? ¿Ah? No, no, ¿dónde podríamos ver? No, me gustaría hacer el programa en el anfiteatro. Ahí sí. Ahí la ayuntamos, ¿no? Ah, un en vivo desde el anfiteatro. Todo pasando aquí con los chiquillos, todo, toda la cosa. Sí. Desde el anfiteatro, transmitiendo en vivo para la radio. Ah. Y transmitimos para el canal también, ¿por qué no? De los que van pasando ahí, ¿hay gente a esta hora del anfiteatro haciendo deporte? ¿Ah? Sacando a pasear al perro, no sé.

0: 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Más 569-6243-0862.
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en Arauco, la gente que nos escucha a través del 101.3. Bueno. Yo les voy a contar aquí que la FIFA ya le da nuevamente una mano a la selección albiceleste. Estoy hablando de la Argentina, porque siguen los coletazos del Mundial.

el albedrío y habla de que el arbitraje de la final de España y Argentina no habría sido viciado. Y que inclusive el arbitraje le jugó en contra a la selección argentina. Yo les cuento aquí la situación que está ocurriendo, ¿eh? A esta hora

Es la música y las canciones, por supuesto, que nos entrega a esta hora de lo que es nuestra jornada. ¿Dónde vamos a ir ahora? Yo le voy a contar del señor del tiempo, porque a usted le interesa mucho el tiempo, ¿no? Bueno, vamos a hablar del tiempo a esta hora de la jornada. ¿Cómo se nos viene el tiempo? ¿Qué nos depara el destino? Vamos, déjeme actualizar aquí la dirección meteorológica de nuestro país.

0: nada. Hoy día no tenemos nada de lluvia. No tenemos lluvia para el día de hoy, para que esté sola. Eso está bueno que no haya lluvia porque permite tener un descanso. Y bueno, en este descanso se puede poner tornillitos en el techo, arreglar ahí alguna que otra gotera. Entonces, sirve. Ya, ¿dónde vamos a estar? Mañana, miércoles. Ando confundido con los días. Mañana. Miércoles vamos a tener lluvia a eso de las 20 horas y fracción, pero nada, como 0,8 milímetros. Ya después tenemos, nos saltamos al jueves. El jueves tenemos lluvia. Y el día viernes, donde está complicado, es el fin de semana. El fin de semana tenemos para... Yo estoy hablando de lo que converge entre San Pedro y La Paz, Lota, Coronel, bueno, entre nuestro sector, pues. Sábado y domingo. Sábado y domingo. El sábado van a caer alrededor de 36 milímetros de agua. Pero lo que está complejo es el viento, según Meteorred. Desde entre 45 y 82 kilómetros por hora sería el viento para el día sábado. Entonces sería mucho más el viento que la lluvia. Y el día domingo, el domingo tendríamos 19 milímetros de agua, pero también vientos fuertes. Así que ahí a prepararse, chiquillos y chiquillas, con el viento. Después.
1: 18 horas, 21 minutos.
0: 6 de la tarde ya con 21 minutos y ahí sigue la Radio Dinámica acompañándose de toda la programación que ustedes se merecen.

Vamos a una base y luego viene la pausa comercial de la radio para continuar con más musiquita a esta hora de la tarde, como por ejemplo esta canción donde hace 1000 kilómetros de amor que no estaba, esta es Divina Gloria, o el clásico

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Muy bien, chicos y chicas, y luego viene el sonido del Sonic 90 para que ya plasmemos todo lo que implica de ese estilo de música para

pasaron 180 minutos de entretención y mezclas, haciendo un recorrido por todos los estilos musicales. Ya es hora de descansar, pero tranquilos, que mañana volvemos con otra dosis de Jóvenes, Jóvenes en Acción. 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

la sintonía de nuestra radio emisora. Ya estamos listos para comenzar el programa que tanto te gusta, que tanto esperas, que va sesionando de lunes a viernes entre las 7 y las 8 de la noche acá en la Radio Dinámica. Vamos a recordar estas canciones que grabamos en un cassette, estas canciones que grabábamos cuando el locutor decía Dinámica.

Vamos a quedarnos ahora con el sonido español. Junta Paradiso y este Bailando, Bailando.

El sueño de Paradiso, iba para ese Bailando Bailando, y una tremenda canción, por supuesto, que se popularizó por allá por el año 1996, justo que era parte de la banda sonora del soundtrack de la teleserie Loca Piel. ¿Se recuerdan ustedes? Donde estaba Manuela Félix, quien era protagonizada por Carolina Fallit. Esta teleserie que tenía la trama de un set de televisión, y ahí, en ese soundtrack, se hizo conocido en Chile el tema de Paradiso, el Bailando Bailando. No pega mucho Loca Piel, porque justo se la comió la trama de la adrenalina en Canal 13, entonces queda en segundo plano, pero sí nos deja esa canción que fue absolutamente una bomba de verano. Bien. Ya saben ya lo que estamos escuchando. O es el sonido de este CJ Louis, que nos trajo el año 95, un año antes, este tremendo rap por excelencia, y ya

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2: Continuamos a través de nuestra radio Dinámica en esta jornada del día martes 28 de julio ya. Por supuesto, saludando a nuestro amigo Jorge Apituco, que nos envió ahí una joyita. Así que ahí vamos a proceder a la descarga y puede sonar dentro de un ratito más. ¿Ah? Por ahora estamos en el SOC 90, como no, con canciones espectaculares que te traen mucho recuerdo de cuando éramos felices y no lo sabíamos. Gigantic Magic, el set Dinámica todo el día, a esta hora SOC 90.

Sugar Tea Magic. Donde aquí lo pasamos pero tremendo, escuchando buena música, disfrutando de los 90. Qué mejor, ¿ah? Esos momentos cuando yo te digo que éramos felices, momentos donde disfrutábamos de nada, pues, disfrutábamos de el colegio, disfrutábamos de los compañeros, de esas tardes con las tareas, con las amigas, con los amigos, de grabar el fin de semana música de la radio. Qué simple. Éramos felices y no lo sabíamos. Bien, los voy a llevar al año 1993 a una canción que sin duda cuando la escuche van a decir, ah, pero yo me acuerdo, yo la bailé, seguramente. Fue número uno en Chile y consolidó la carrera artística con su primer sencillo al artista Andrés de León, quien sacaba este hit que lleva por nombre Mi Loco Amor de Verano. Y la escuchas en el Son 90, acá en la Radio Dinámica.

0: Me dice una amiga que están pasando en estos momentos con... ¿Quién hablo? Hola, buenas noches.
1: Hola, hablas con Elsa.
0: Hola Elsa, gusto tremendo de saludarte. ¿Qué están haciendo hasta ahora?
1: Estamos celebrando el cumpleaños de mi marido, 36 años, de Pablo Nahuel, aquí en Coronel, en Bien Sur.
0: Maravilloso. Ay, ¿cómo está la celebración ahí? Cuéntanos.
1: Aquí estamos, ¿cómo está la celebración?

0: Así que el micrófono está abierto para ti, para que le diga unas palabras a su esposo, pues.
1: Deseale un feliz cumpleaños en estos 36 años. Que esta nueva vuelta al sol venga llena de bendiciones para nosotros como familia, ya que tenemos nuestra hija Sofía de 1 año y medio. Estamos compartiendo acá en familia este hermoso cumpleaños con los tatas, con el retamal, con la nonita, con el tío Joel, con el Naúl, la Feña, la Vale, mi suegra Elfi, y el Paco, Pablo y yo y Sofía.
0: Qué bueno. Oye, ¿hasta qué hora van a estar ahí? ¿O se van a guardar para el fin de semana después?
1: Sí, hasta que las
0: velas
1: no ardan, pues.
0: Ya, me guardáis un poco de torta, ¿vale?
1: Nada más, pues. Mira,
0: oye,
1: te invito a este cumpleañero de cualquiera de tus besos son de chico de chiquillo.
0: Ya, le vamos a buscar algo, ¿ya?
1: Bueno, gracias,
0: amiga, que esté bien.
1: Bueno, chao.
2: El cumpleañero de la abuela que está esta noche celebrando.

Muy bien, ahí pasaba el feliz cumpleaños para saludar ahí al amigo que nos programaba música, que luego le vamos a buscar ahí, ¿ah? ¿Eh? Así que nosotros continuamos con más canciones a esta hora de la jornada en el Sound 90. Esto es el sonido de Newton y este es Street Live.

imperdible, noventero total. ¡Ah, ah! ¡Súbelo arriba! Seguimos con el grupo Shooter. Escucha Son 90, está en la radio dinámica en el aire.

Y de lo bueno poco te lo digo siempre, pero nos vamos bailando junto al sonido Love Sex Intelligence. A esta hora no es malo. Amor, sexo, inteligencia. Ya vienen regresando a casa, así que usted no se va de la sintonía por nada del mundo. Continúa la música en dinámica, por supuesto, todo el rato.